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2: Aunque parezca increíble, los sábados también tienen 7 de la mañana. Yo lo flipo. Bueno, son las 6 en Canarias. Y este es el Atrévete especial de fin de semana, en el que recuperamos algunos de los mejores momentos de la semana. Saray Esteso, buenos días.
3: Buenos días. Es verdad que tú las 7 del sábado las conoces y las 6 también, porque madrugas, no tanto como de lunes a viernes, pero tú es que tienes como un poquito la hora cogida ya. Eso es de persona mayor, ¿eh?
2: No te digo que no, no te lo niego. Yo es que me despierto. ¡Oh, mira! ¡Despierta! Es la canción de Antonio Orozco.

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1: Ninguno de los componentes del equipo de Atrévete ha conseguido encontrarle una lógica, pero las canciones que tiene en casa Sarai, todas se estropean.
2: Sí, están aceleradas, se han debido tomar 7 cafés dobles, ya, pero mola mucho porque todos los días a las 6:45, hora antes en Canarias, jugamos a la radio escacharrada y si adivinas de qué canción y artista se trata, te llevas la taza más bonita del programa. Nick, ponme la primera canción.
3: Yo no soy un superman, yo no soy un superman, yo más porque puedo ganar.
1: He oído a Maspi como muy bajito. Te la cedo, Maspi, porque ayer...
4: No, Jaime, eres mi kriptonita, por favor. Dilo tú.
1: Soy tu Superman. Bueno, yo soy un Superman y es Bustamante.
2: ¿Comprobamos?
3: Soy un hombre muy sencillo que te quiere enamorar.
1: He dicho soy.
2: No he querido corregirte porque es de niña repelente.
4: Corrígelo.
2: Lo has hecho como el culo, pero bueno.
1: Lo he hecho mal. Un atrevido que lo sabe. A ver.
5: David Bustamante. Yo soy Superman.
2: Pero este es David Bustamante.
1: Sí,
4: directamente
1: y Superman.
2: Ah, vale, venga.
1: No nos ha dicho el nombre, pero es él.
2: Pues correcto.
1: Para ti la taza, Superman.
2: Venga, muy bien. Pues vamos también con la capa volando hasta la siguiente canción. Dale. Hay que reconocer que he cogido como canciones como con una palabra que es el título.
1: Vamos. Maspi, se le ha oído Maspi tímidamente, sí. Se le ha oído tímidamente.
2: Venga, Maspi, sí.
4: Bueno, mira, esto es M-Clan desde Murcia, Carolina.
3: Carolina, trátame.
1: Muy bien. Y en el 628-54-71-33, Paula.
6: Carolina, trátame bien. M-Clan, Carolina.
2: Correcto, en el coche que vas.
1: ¡Vamos! Muy bien, pues tacita para ti. Enhorabuena. ¿Ha visto qué divertido? Sí que la descubre la gente.
2: Que tengo más canciones, si queréis mañana más.
1: Pues venga.
4: Y sobre todo, Jaime, tú no hagas como Superman con los calzoncillos por fuera.
2: No, fuera.
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1: Si no existiese, habría que inventarle. Lo que nos ayuda Luis Alberto Zamora, nuestro nutricionista.
2: Sí, que ha comenzado este miércoles su temporada en Atrévete, una nueva temporada. Y venía mejor planchado que nunca, ¿eh?
1: Totalmente, ha pasado un verano increíble, salvaje. ¿Sí? Yo no he querido entrar más en detalles, pero bueno, lo importante es que ha venido a hablarnos de esos alimentos que nos ayudan a regular nuestras horas de sueño.
2: Luis Alberto Zamora, nuestro nutricionista, está con nosotros cada miércoles a las 7:30, hora antes en Canarias. Luis Alberto Zamora, buenos días.
3: Muy buenos días, atrevido.
1: Cariño, ¿cómo estás? Qué guapo estás. Qué bien te has sentado el verano.
3: La verdad que el verano siempre sienta bien. Vamos a ser sinceros, que esto de acostarte cuando quieres, levantarte cuando el cuerpo te lo pide, es una maravilla.
2: Y a veces comer también lo que el cuerpo te pide también, ¿no? Porque antes has dicho una frase que me ha gustado mucho y la voy a repetir en directo. Me he tomado helados como el antibiótico, cada 8 horas.
3: Eso es. Comida y cena, sin saltarme nada, sí. Tu heladito durante esta semanita en la playa. Maravilla.
2: Oye, pero para coger la rutina, ¿cuánto tiempo tardamos con la rutina del sueño?
3: Pues mira, he estado mirando estudios, a ver si alguien le había dado por estudiar cuánto tardamos en reajustar ese reloj interno, y he visto que se calcula que si tu desajuste es de una hora, a la hora a la que normalmente te acuestas y a la hora a la que normalmente te levantas, es una hora, que es poco, 2-3 días se hace el cálculo. Si ya son 2 o 3 horas, hasta una semana. Así que echa el cálculo de cuántas horas de desajuste y cuánto te va a costar que tu cuerpo se acostumbre otra vez a la hora de levantarse.
2: Yo tenía un desajuste de 6 horas.
3: Pues hay 2-3 semanitas de caen, pero súper bien.
1: Pero no pasa absolutamente nada. Ayúdanos, ¿qué alimentos nos pueden precisamente ayudar a pues ya intentar ajustarnos a la hora de siempre, de la rutina?
3: Pues mira, los alimentos que tengan magnesio, que ayudan a la relajación muscular y a llegar a ese momento de relax que necesitamos. Triptófano, porque es el aminoácido a partir del cual se fabrica la melatonina, que la melatonina ya sabéis que también es la hormona que induce el sueño, y alimentos que tengan melatonina de forma natural. Por ejemplo, el plátano, que es muy rico en triptófano y en magnesio. Con lo cual, oye, nos va a ayudar. Por ejemplo, para la noche de postre, un platanito. Pues nos va a ir ayudando. No es un sedante, pero nos va ayudando. La leche, que también es muy rica en triptófano, y los lácteos. Las cerezas, aunque ahora es muy complicado encontrarlo, pero son muy ricas en melatonina, que les ha traído porque es curioso que tengan melatonina de forma natural. Los frutos secos, que también tienen melatonina y magnesio. O los huevos. El cenar a lo mejor un huevo a la plancha, un revueltito, también es muy rico en triptófano, con lo cual son alimentos que no es que me vayan a generar un efecto sedante, pero me van a dar todo lo que necesita para que el cuerpo consiga ese ajuste que tenemos que lograr ahora.
2: Necesario, imprescindible. ¿Y qué más podemos hacer para coger ese sueño?
1: Hacer el amor.
2: Pronto.
3: ¿No? Bueno, eso siempre, no hace falta, si duermas bien o duermas mal. Pero, por ejemplo, cenar temprano. Es decir, intentar llegar a la cama con la digestión hecha, que no se crucen las hormonas de la digestión con las hormonas del sueño, porque no se llevan bien.
1: Se llevan fatal y se lían ahí a leches.
3: Y entonces, además sabéis que cuando te acuestas con el estómago lleno se duerme fatal. Al menos una hora antes de meterte en la cama, estar sin pantallas. Esto lo vamos a repetir mil veces. Ni tablet, ni móvil, ni televisión, porque esa luz que llega al ojo, lo que hace el cerebro es lo codifica como que aún es de día, con lo cual no va a generar las hormonas que inducen el sueño. Las siestas. Ahora es muy normal estar tentado a la siesta de, bueno, he madrugado, aguanto la mañana como sea, como y siesta. Que no sea más de 20 minutos. Vale. Más de 20 minutos ya empezaría a afectar por la noche, y sobre todo evitar las cenas muy copiosas, que cuesten mucho hacer la digestión, o muy ricas en azúcares, porque también dificultarían ajustar este reloj.
1: Mira, yo cenas ricas no hago.
2: Yo sí.
1: ¿Cocino como el culo?
2: Yo
1: ricas no hago.
2: A mí me valen las que hago me valen así.
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1: A ver, Sarai, si tú te tomas sobre las 7 de la mañana un café, ¿te tomarías otro antes de las 10?
2: Sí, por supuesto.
1: Claro, es lo que pasa con el zapping.
2: Ah, vale, doble sesión diaria de zapping.
3: Hombre, yo intento que sea de risa, porque ya suficiente cosas hay en televisión que nos dan mucha pena y mucha
1: vida.
3: Tristeza. Sí, la vida en general está un poco mal. Y por eso cuando alguien ve que se ríe y con ganas, pues oye, yo lo quiero destacar. Por eso he traído, bueno, pues a una invitada del programa de Sonsoles Sónega que la dejó un poquito descolocada.
4: ¡Sacramento!
5: Lo tenéis todo preparado, ¿no?
4: ¿Usted quién es?
6: Esa foto.
4: Usted es la que se ríe.
3: ¡Ay, ay, ay, ay!
4: Le hace gracia verse usted.
6: Claro.
4: Ella no es así, es mucho más guapa en vivo.
3: ¡Ay, Sacramento, Sacramento!
1: Si ¡qué este risa uno... más buena!
2: Es increíble, es como que luego no le corresponde, es como que pasa de la risa a la palabra como muy normal.
3: Normal, es eso que tú dices, ¿cómo puedes reír? ¿Puede haber gente así? Pues sí, lo hay. Y en la TF1, la televisión francesa, decidieron reunirlos a todos juntos...

0: en un plató. ¿Y qué es lo que ocurrió? Pues que, bueno, el francés no se entiende, pero la risa...
1: Ensemble, ça peut faire la blague, ¿no?
2: Ah oui, mais c'est ma voix.
3: Una granja.
0: Esas son risas.
4: Eso, el
0: tititi es risa.
3: O sea, no es código Morse.
0: No es código Morse, no. Otro.
3: Yo he ido este verano al zoo y ha habido un momento que estaba escuchando lo mismo que estoy escuchando ahora.
0: Mira el elefante.
3: Mira, el pájaro carpintero.
0: Imagínate hacer una tertulia así. La tertulia, claro, de la risa.
4: Es que juntas a todos. Y a mí que me da la risa del otro, el otro que le da la risa del uno. Y
3: claro. Bueno, hay sitios donde la gente va a reírse. No hablo de un monólogo, ni del club de los cómicos, sino que es risoterapia. Empieza uno ja, ja, ja, ja, y los otros ja, ja. Y se tira media hora, es buenísimo para la salud. Esos son unos abdominales que no veas.
0: Ay, qué fuerte. Es que lo peor que te puede pasar es que te dé el ataque de risa en medio de una conexión. Nos vamos a Euskal Televista. Están hablando de injertos, pero en el bosque.
5: Vamos a ver, ¿cómo se hace el injerto de esos castaños en el bosque?
0: Ya está.
6: ¿Todo bien, Nerea? ¿Todo en orden? Todo en orden, ¿no?
0: Sí, sí.
5: Bueno, vamos a ver el vídeo.
0: ¿Sí?
5: ¿De cómo se hace el injerto?
6: Y ya volvemos.
3: Qué mal se pasa con un buen ataque risa y a la vez qué gusto da.
4: Exacto, esto iba a decir, pero qué gusto da esos que dices, es que no me puedo contener, sé que tendría que contenerme, pero ya no puedo parar. Gracias, Mapi.
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3: Y así, pasito a pasito, nos hemos plantado en las 8 de la mañana. Son las 7 en Canarias. Y hoy, sábado, estamos repasando algunos de los mejores momentos del Atrévete de entre semana.
4: Me hace ilusión pensar que los peques están aprovechando el último fin de semana de sus vacaciones. Nos están escuchando mientras están en el parque, mientras están remoloneando, están pues viendo los dibujos o pintando. Me hace ilusión acompañarles en su último sábado de... Iba a decir de libertad, no.
3: De vacaciones.
4: De asueto,
3: claro,
4: sí,
3: de libertad. Sí, libertad,
4: me pongo muy dramática, a veces.
3: Y ahora vamos a disfrutar de Marta Santos. Lo nuevo de Marta Santos se llama Todo

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1: Llega Samuel. Hola, buenos días.
3: Buenos días, atrevidos. Hola. Y atrevidas. Bien. Bienvenidos a la nueva temporada de ¿Qué ves, Samuel?
2: Muy bien, cariño.
3: Empezamos con la primera pista.
1: Venga.
3: Estoy viendo algo que tiene forma de la cara de Mickey Mouse.
1: ¡Uy! Bueno. Oye, muchas gracias, Samuel. Nos lo ha puesto fácil para empezar.
2: Sí. Oye, ¿es mi imaginación o le ha cambiado un poquito la voz?
1: Le va cambiando, ¿te has dado cuenta, verdad?
2: Es que va creciendo.
1: Ah, ya se nos hace mayor. Venga, pues 927-1010. Eloisa, desde Tenerife, buenos días.
4: Buenos días.
1: A ver, ¿qué crees tú que está viendo Samuel?
4: Unos auriculares.
1: ¿Unos?
2: Está bien tirado, Eloisa.
1: Sí, me ha gustado. Está bien visto. Pero yo diría que no lo es.
2: Qué pena, por favor.
1: Ya lo siento, Eloisa. Jugamos otra mañanita, no te preocupes, ¿vale? Que no fue. Que sí, que ya lo sabemos, que no ha sido. No os pongáis
2: pesados.
1: Pobre
2: Eloisa también, ¿eh? Que ya sabemos, RQR con el fallo.
1: A ver, Samuel, otra pista.
3: Segunda pista. Suele estar en las habitaciones y sobre todo los niños los odiamos.
2: Estoy perdidísima.
1: Vale, es un armario para recoger los juguetes.
2: Que los niños lo odian.
1: Sí, que los niños... No sé, vamos a jugar. 927-1010. Mari Carmen, desde Tarancón, en Cuenca. Buenos días.
5: Hola, buenos días.
1: ¿Tú qué crees que está viendo Samuel?
5: Qué difícil.
1: Sí, ya. suspira. Estamos ya. Aquí igual.
2: Ha venido cañero, Samuel.
1: Sí, ha venido...
5: Pues no sé, una percha de colgar ropa.
1: Pero... Una percha de colgar ropa con la forma de las orejitas de Mickey Mouse.
2: ¡Ay, qué pena, Mari Carmen, cariño!
1: No, Mari Carmen. Venga, Samuel, la última pista, por favor.
3: Tercera pista.
1: Bien.
3: Algunos llevan números digitales y el que estoy viendo... Lleva agujas y números pintados.
2: Acabáramos.
1: Ahora lo he pillado, Samuel. Ahora sí. Juan Manuel, desde Porcuna, en Jaén. Buenos días.
6: Hola, buenos días. Está claro, el despertador.
1: ¡Hombre!
2: ¡Vamos ya! Muy bien.
3: Lo que estoy viendo es... ¡Un despertador!
1: Te mandamos tu taza de Atrévete. Y
6: si encontró... A ver si me la podéis mandar a firmar,
2: venga,
6: por favor.
2: Con un relojito, ¿vale, cariño?
1: Venga.
6: Con un relojito.
1: Le pintamos un relojito. ¡Abrazo! Gracias por elegirnos.
6: Venga, un abrazo desde Porcuna a todos.
2: ¡Hola, venga!
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1: Francamente, Saray, me gustan los sábados. Para repasar las cositas divertidas que han pasado
2: entre
1: la semana.
2: Te juro que mirándome así como me estás mirando, francamente, Saray, me importas un... Y digo, bueno, cuidado, no, si yo todavía no he hecho nada, además he pagado yo los churros.
1: Exacto. Todos los martes, a las 7:30 de la mañana, hora antes en Canarias, recibimos a Martín Gálvez y sus joyas del cine. Y el pasado martes...
2: Nos habló de que el viento se llevó...
1: Todo por delante. Todo por delante. Lo que el viento se llevó. Martín Gálvez, bienvenido.
3: Buenos días,
2: buenos
3: chicos.
2: Buenos días, Martín.
1: Oye, qué buen color traes, ¿eh? Como se nota.
3: Igualmente, chicos.
1: Bueno, para empezar esta nueva temporada, has elegido el clásico entre los clásicos. Uh-huh. Tal vez la peli más legendaria de todas.
3: Efectivamente, queridos Jaime y Saray, qué ganas tenía de volver al estudio para recordar y disfrutar todos juntos, pues con lo más grande del séptimo arte. Así que para arrancar, quería hacerlo con este peliculón épico que tiene más de 80 años. Era Lo que el viento se llevó. Deslumbrante drama histórico ambientado en la Guerra de Secesión norteamericana. Fijaos, chicos, tuvo un presupuesto tan descomunal que se decía que con el dineral que se gastaron se podía haber construido un hospital.
2: Joder.
3: Bueno, fue un largometraje que obtuvo nada menos que 10 Oscars. Y sin duda, el más especial, pues el que ganó la entrañable Mami, quien se convirtió en la primera afroamericana en llevarse para casa el premio más prestigioso del mundo.
4: ¡Mami! ¡El desayuno de la señorita Carlata!
5: Llévatelo a la cocina, no probaré ni un bocado.
6: Oh, ya lo creo que lo probará. Se tomará todo lo que le han traído.
3: Lo que el viento se llevó es una obra maestra, con un vestuario majestuoso de más de 5.000 prendas, pero lo que muchos no sabéis es que su rodaje fue bastante caótico. Tuvo hasta 5 directores distintos y un casting eterno para encontrar a la protagonista. Hicieron la prueba a más de 100 actrices para elegir a la bellísima Vivian Leigh. Y cuando ya la tenían, pues durante el rodaje se ve que la actriz no se va muy bien con el galán. Con el inolvidable Clark Gable. A ver si lo digo bien.
2: ¿Sí?
3: Bueno, había mucha tensión en el set. Y luego, pues en la trama vivía en ese tortuoso romance que no acababa precisamente bien, con esa escena mítica donde él se marchaba de la mansión y ella le imploraba que se quedara.
7: ¿A dónde te vas?
8: Me voy a Charleston. Vuelvo a mi tierra.
7: Por favor, llévame contigo. Si te vas, ¿a dónde iré yo? ¿Qué podré hacer?
8: Francamente, querida, eso no me importa.
1: Afortunadamente, de 80 años para acá han cambiado las cosas mucho y ahora el diálogo sería muy diferente. Y te le diría, tanta paz lleves como dejas.
2: Venga.
1: Tira, amigo.
2: Hasta luego, Mari Carmen.
3: Escuchamos aquí la célebre frase de francamente, querida, pero pasada por la censura. Lo que en realidad dice es francamente, querida, me importa un bledo.
1: ¡Boh!
3: Lo que pasa es que aquí el doblaje en España lo dejaron pues mucho menos contundente, con un no me importa, querida. Bueno, menos mal que por lo menos no tocaron el monólogo final, el que recitaba Scarlett O'Hara con lágrimas en los ojos y nos ponía los pelos de punta.
7: Dios ponga por testigo de que no lograrán aplastarme. Viviré por encima de todo esto y cuando haya terminado, nunca volveré a saber lo que es hambre. No, ni yo ni ninguno de los míos. Adiós, pongo por testigo que jamás volveré a pasar hambre.
3: Adiós, pongo por testigo que jamás os faltará una buena joya del cine en este bendito programa y que mi presencia aquí será eterna hasta que quieran los verdaderos dueños de estas sagradas tierras radiofónicas, que son nuestros atrevidos y atrevidas.
1: Francamente, querida, me importa un bledo.
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1: Aquí en Atrévete las buenas costumbres no las perdemos temporada tras temporada. Así
2: eso
1: que,
2: lo dices tú.
1: No, te lo digo de verdad porque me he dado cuenta que los atrevidos siguen con esas ganas de cantar a las 6:15 de la mañana, de inventar, de crear. Y digo, ole, así me gusta, que esas cosas nunca se pierdan.
2: De lunes a viernes, para comenzar el día cantando, sigue la canción a las 6:15, 5:15 en Canarias. Istar, buenos días.
3: Buenos días, ¿cómo estamos?
2: Muy bien, ¿y tú cómo estás? ¿Desde dónde nos llamas?
3: Pues ahora mismo yendo al trabajo.
2: ¿Yendo al trabajo?
3: Estoy cerca de Pancorbo.
2: ¿Cerca de Pancorbo? Ah, ¿eso es Burgos ya?
3: Eso es Burgos, sí.
2: Eso es Burgos, muy bien. Pues, Istar, ¿estás preparada para cantar?
3: Preparadísima.
2: Venga, pues demuestra que eres una estrella por aquello de Istar.
4: Es que Jaime haciendo chistes me ganaría a mí. Yo te iba a decir que ibas a ganar la taza seguro porque eres muy listar. Pues atención, te he ganado, Jaime. Hoy empezamos con la canción que podemos decir sin miedo a equivocarnos que ha sido la canción del verano, la canción de la selección española y es la canción de Aitana y su superestrella. ¡Sigue la canción!

0: ya. Superestrella, Messi, es que todo tiene sentido en la vida.
1: Y quiero esa taza, yo quiero esa taza de Atrévete. Pues, me gusta mucho.
0: Estrella, pues Istar, te mandamos tu taza de Atrévete, que te la has ganado bien ganada a estas horitas. Gracias por elegirnos.
1: Muchas gracias.
0: Un beso, venga. Feliz día.
1: Buenos días a todos.
0: Chao, y feliz mes de septiembre que acaba de comenzar. Hola, Francisco, buenos días.
2: Buenos días.
0: ¿Desde dónde nos llamas?
2: Pues desde Granada, capital.
0: Desde Granada, muy bien. ¿Y qué hace a estas horas levantado?
2: Pues que estoy a 2 minutos de entrar al trabajo junto a la Alhambra.
0: ¡Qué afortunado eres!
2: A 2 minutos y a 20 metros.
0: ¡Granuja, qué afortunado eres! Pues, Francisco, venga, vamos rapidito, que no te pille la hora de entrada.
3: Va. Atento, venga. Además, con esa voz que tú tienes, Francisco, latino, tengo...

0: Porque estoy en blanco, estoy en blanco.
1: Tú no, cuando sepas la canción que te toca, te vas a subir por las ramas, porque te ha llegado Melody y el baile del gorila. ¡Sigue la canción!
0: Las manos hacia arriba, las manos hacia abajo, como los gorilas. Ya no me sé más, quedó la taza.
2: Muy bien, Francisco, perfecto. Oye, es que aquí estoy flipando, porque lo he visto antes, y es que la gente del programa no hace las cosas por hacer. Resulta que hoy es el Día Internacional de los Primates, por eso estaba Melody con los gorilas.
0: Por eso, yo tengo la oreja un pelín para afuera.
2: Pues te mandamos la taza hasta Granada. Gracias por elegirnos.
0: Por favor, dedicada, ¿vale?
2: Dedicadita te la mandamos. Abrazo.
0: Muchísimas gracias.
2: Feliz día, Francisco. Abrazo. Adiós.
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2: Pero bueno, vaya horas. Ya son las 9, las 8 en Canarias. ¿Cómo pasa el tiempo, Jaime?
3: ¿Un café?
2: Por favor, bien cargado y unos churros.
3: Mar, ¿y churros? Venga, marchando. Y vamos a disfrutar de algunos de los mejores momentos del Atrévete de entre semana. Aquí, en el Atrévete de fin de semana, del sábado, aún tenemos muchas cosas para compartir y muchas canciones. Él es inconfundible, Antoñito Molina. Esto se llama Imparable.

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1: Se abre el telón y aparece nuestro compañero Raúl Vázquez con una taza en la mano. Se cierra el telón. ¿De qué sección se trata? Pues las pelis de Raúl Vázquez.
2: Ah, me lo estaba planteando. Digo, Raúl Vázquez, ¿a de las pelis? Claro, las pelis todos los días, de lunes a viernes, a las 9:30 de la mañana. Hora antes en Canarias, jugamos a las pelis.
3: Tenemos hoy de cumpleaños a, bueno, uno de los grandes galanes del cine.
4: ¿Quién, uno de los últimos de esos que quedan.
3: 77 años le caen hoy a Richard Gere.
4: Oh,
3: así
4: guapo.
3: Que vamos a celebrarlo con dos de sus películas, vamos.
4: Que fue vecino mío, siempre lo cuento.
3: Vecino tuyo, lo cuentas siempre.
2: Sí. Lo cuenta.
3: En fin, primera película, mucha atención.
2: Venga.
3: Comedia noventera que coprotagoniza con Julia Roberts.
5: Este es el de Brian.
6: Oh, el padre Brian.
5: Y el de George. Me pidió la mano en un criadero de mariposas de Santo Tomás. El anillo estaba en el interior de un capullo.
6: Demasiado sabor al silencio de los corderos, pero...
5: Es que es entomólogo.
2: Claro, lo puedo decir ella porque yo no la he visto.
4: Es la que no ha visto.
3: Richard Gere y Julia Roberts, ¿qué puede ser esto?
4: Hombre, pues Pretty Woman.
3: Pues no es Pretty Woman. Anda. Lo siento, he ido un poquito a pillar.
2: La peli no la he visto, pero no me sonaba a nada.
4: Otra pista.
3: Otra pista, mucha atención sobre todo a lo que dicen aquí al final.
2: A ver.
7: Oiga, me encantaría hacer una lista con usted, pero tengo que escribir un artículo, ¿sabe?
8: Aún no he encontrado esa idea maravillosa, ¿eh? Hay una chica en mi pueblo sobre la que podría escribir. Le encanta plantar a los novios justo ante el altar.
3: Le llaman la novia fugitiva.
4: Claro.
3: ¿Qué pasa con Julia Roberts en esta peli? Que llega al altar y la tía hace...
4: Que pensaba que sí, pero que no. Novia la fuga.
3: Es novia la fuga, muy bien.
2: Novia la fuga, tampoco la he visto. Elena a lo mejor se la sabe.
9: Novia la fuga.
2: Yo no he visto ninguna entonces de Richard Gere con Julia Roberts.
3: Ay, no, pues se ve que no, Jaime.
2: Enhorabuena, Elena, porque te llevas la taza de Atrévete.
4: ¿Te he dicho que era mi vecino?
2: Sí,
4: vale,
2: lo has dicho.
4: Pues ya está.
3: En fin, ahora otro peliculón de Richard Gere. Aquí nos sale Julia Roberts. Es del 82 y me da mucha pena porque el tío es marine y se tiene que cortar el pelo. Le quitan ahí la melenita. Primera pista.
10: He venido para presentar la renuncia.
11: ¡Pelotón, alto!
10: No le necesito a usted ni a la marina. Necesito a nadie.
11: Bien, Mayo, comprendo lo que quieres. Has dicho que querías permiso para verme en privado. Muy bien. ¡El hangar! ¡Ahora!
2: ¡Al hangar! ¡Con el frío que hace un hangar! ¿Qué dices?
4: Tengo la mente perversa.
2: Esto es Oficial y Caballero.
3: Correcto, Jaime. ¡Toma! Tú es que eres un tío clásico.
4: Sí.
3: Esta
4: agua. Decías que no habías visto ninguna peli de que
2: en la
4: fue
2: que
4: mi vecino.
2: Julia Roberts también. Esperanza, ¿a ti también te suena la peli?
12: Oficial y Caballero. Esperanza, de Masquefa.
2: Pues para ti, la taza de Atrévete. Y mañana, más pelis y más tazas en juego.
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1: En Atrévete, cada mañana de lunes a viernes, entre las 8 de la mañana más o menos, siempre tenemos un temita. No sé, podemos hablar de esas rimas que todos tenemos en la cabeza cuando oyes 25. Bien.
2: Sí.
1: O podemos hablar de esos accidentes domésticos absurdos.
2: Ay, me encantó el tema del jueves. A ver, me encantó que en su momento dices tú, pues oye, qué dolor. Pero que luego lo cuentas y a la larga pues te hace gracia.
1: Amparo, ¿cuál es ese accidente casero tonto que has sufrido?
3: Que me metí en la ducha, en la bañera, no sé cómo se me fue el cuerpo para atrás, me pegué contra el mueble que tengo al lado, que es donde están las toallas, pues le di con la cabeza de la parte de abajo y lo rompí. No. Y tengo un moratón en la cabeza y otro en el brazo.
1: Sí. Dios, y el mueble es lo de menos, que se rompa, la leche que te has metido tú.
2: Bueno, tampoco es lo de menos, pero qué cabeza más dura. Iba a decir que le había mordido la lengua a un gato. Digo, bueno, a lo mejor ese ha sido su accidente casero, no se sabe. Pero bueno, ya está bien, si no, no nos lo contaría, ¿eh?
1: Elena, ¿a ti qué te pasó?
4: A mí lo que me pasó es que me dan alergia a los mosquitos y uno de los días eché insecticida por la noche porque escuché uno que me estaba rondando y casi me muero, además de matar al mosquito, por supuesto. Terminé desmayada y teniendo que ir al hospital por una intoxicación. Que paséis buen día.
1: ¿Pero qué echaste el bote entero?
2: No, pero es que te digo una cosa, es que aunque le eches dos flus, que a mí me ha pasado este verano en el norte, es como que te embriaga, me pasó en el baño y me ahogaba y tuve que hacer pis con la ventana abierta, con la cabeza fuera, como un perrito.
1: Intentando respirar.
2: Ya.
1: Vaya. María, ¿tú qué nos puedes contar?
5: Me estaba duchando, me enjaboné la cara, me di en la cara, supongo que me entraría un poco de jabón en la boca, se me hizo una pompa. Y que no podía respirar, me quedé sin respiración. Y que no podía, me metía el dedo para romper la pompa y no podía. Pero vamos, un accidente que yo no lo he visto más cerca en todos los días de mi vida, ¿eh? Que yo creía que me faltaba el aire. Es que creía que me moría, de verdad, ¿eh? Y encima estaba embarazada y yo decía, ay, madre mía, le habrá faltado el oxígeno a mi niño, porque ay, es que María. Fue muy heavy, ¿eh? María. La forma más tonta de morirte, vamos.
1: María... Pero de verdad, como una pompa de jabón, María. Perdón,
2: me río con amor.
1: Entendemos tu susto, María, pero claro, entiende que es gracioso. O sea, una pompa... ¿Te imaginas que hay que publicar después...?
2: No, de todas maneras, es que estando embarazada...
1: ¿Una pompa de jabón se la llevó por delante?
2: No nos riega bien. A mí me pasaba embarazada, no me regaba bien el cerebro, pero me hace mucha gracia. Nos reímos también, es verdad, ahora, María, porque ya ha pasado todo,
1: claro,
2: y lo cuentas y estás viva.
1: Además,
2: si no,
1: me gusta
2: lo podrías contar.
1: Como lo ha escenificado, María, dice, nunca lo he visto tan cerca.
2: No,
1: estamos hablando del final, de
2: pero
1: todos los finales.
2: Pero muchas gracias, cariño, porque gracias a tu anécdota lo estamos pasando pompa.
1: Gracias, de verdad. Sois maravillosos. Gracias por compartir hasta eso, hasta los accidentes tontos que dices, pero ¿me ha pasado esto a mí? Pues sí, me ha pasado a mí.
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0: Y así, casi sin darnos cuenta, hemos llegado al final de este programa especial en el que hemos repasado algunos de los mejores momentos de Atrévete de entre semana.
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0: 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Y ahora, en unos minutos, Rafa Cano con Dial Tal Cual y la visita de Álvaro García. A disfrutar del fin de semana. Ronde de

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Las 10 de la mañana, 9 en Canarias. Muy buenos días, aquí arranca Dial Tal Cual. Desde ahora y hasta las 2 de la tarde, nuestro primer programa de la nueva temporada. Temporada número 33. ¡Anda! Se dice pronto, Sábado tras sábado, año tras año, para tomar el pulso a la actualidad y vivir intensamente la mañana del sábado, poniendo la mejor banda sonora con todo lo último de la música en español. Está ya todo preparado, todo dispuesto, así que vamos a empezar y lo vamos a hacer con esta canción y con él. Se llama Álvaro García, hoy va a estar con nosotros en el programa, es nuestro primer invitado de Dial Tal Cual.

0: Si supieras, si tú supieras, Álvaro García, su nueva canción, hoy va a estar con nosotros en el programa. Pero vamos a ver cómo ha ido el verano para Patricia y Mar. Buenos días, Patricia y Mar.
1: Buenos días, Rafa Cano.
0: ¿Cómo estás?
1: Cortito como siempre, ¿no? Pero ha sido maravilloso, con viajes, con descanso. La verdad es que no me puedo quejar, espero que el tuyo también muy bien.
0: Muy bien, fantástico, en Nueva York.
1: ¡Oh, casi nada!
0: ¡Maravilloso!
1: ¡Qué bonito!
0: Oye, pero vamos a contar también cómo han ido las vacaciones a nuestros artistas, ¿no?
1: Claro, musicalmente hablando, la verdad es que ha sido un verano súper agitado, no han parado, y además hemos tenido banda sonora, pero multiplicada por tres por lo menos, ¿verdad?
0: Bueno, vamos a pedirle a nuestros oyentes a través de nuestro perfil de Instagram que nos ayuden a elegir la canción del verano. Entre streamings, canciones más oídas, hemos hecho un balance, al final nos hemos quedado con tres. Y tú nos tienes que decir, de las tres, ¿cuál crees que ha sido la canción del verano? Estas serían las tres canciones más oídas este verano.

0: que os proponemos en nuestra radio, en nuestro perfil de Instagram. Nos decís pues cuál es la que os gusta más. Votáis,
1: claro,
0: por ella.
1: Vosotros podéis votar de cuál de las tres, Lola Índigo, Ana Mena, Shakira o Quevedo y Elvis Crespo. A ver quién resulta la ganadora y se lleva el título de canción de verano.
0: A ver cómo termina el verano. Sabemos cómo empezó. ¿Os acordáis que nuestro último programa?
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0: de pronto llamó
2: Chayanne.
0: Sí, sí. Llamó
2: Chayanne.
0: No podíamos haber terminado la temporada anterior de mejor manera. Hay muchos amigos que se lo perdieron y dicen, por favor, recupéralo. Un poquito de ese momentazo con Chayanne como final de la temporada anterior. Y yo lo voy a saludar ya. Chayanne, buenas tardes.
3: ¡Rafa! Un abrazo grande, Rafa, y a todo el público que nos está escuchando. Tengo tantos recuerdos y tantas cosas bonitas. Es un gusto estar con ustedes. Es un placer enorme, Rafa, un cariño enorme en toda España. Tú sabes que yo disfruto mucho de tu país, de todo, de la vista, de la gente, de la gastronomía, hemos hablado tantas veces. Sí. En la carrera, pero siempre es un placer estar en tu tierra.
0: Oye, quiero aprovechar públicamente para darte las gracias por cómo me trataste el domingo. Fue maravilloso. Me lo pasé tan bien en ese concierto, Chayanne.
3: Ay, muchas gracias. Esta gira ha sido muy especial.
0: Oye, me han dicho tus fans españolas, dice, dile por favor que no nos vuelva a abandonar por tanto tiempo. ¿Tienes planeado hacer nuevo disco, hacer otra gira dentro de un par de años?
3: Sí, sí, están los planes. Ahora tú sabes, cuando hay la gira, y lo comentamos también backstage, allá cuando nos vimos en el show, que haces un disco y luego creas como que empieza la ola. Entonces creas esa ola y después viene el montaje de la gira y haces la gira. Así que después de esta gira, si no hay algún proyecto de actuación, que siempre está la invitación, que empezaremos a trabajar en el disco. Y ahora, como la música ha cambiado y todo eso, pues se hace de otra manera. Inclusive saqué en varias ocasiones, después del disco de Madre Tierra, canciones solas. Uh-huh. Pero ahora estamos pensando, después de la gira, en trabajar un disco y el tiempo que tome. Pero ha sido una carrera hermosa, Rafa. Muchos años en la carrera y ha sido hermosa y dejamos que poco a poco todo fluya.
0: Bueno, Chayanne, no te quiero robar más tiempo. Ya sabes que esta es tu radio, la radio que te apoya siempre. Y gracias. Esta es tu casa.
3: No, muchas gracias, Rafa. Sabes que el cariño es grande a todo el equipo tuyo, a toda la cadena en general, de Cadena Dial. Les mando un abrazo grande. Gracias por estar conmigo en toda mi trayectoria, por el apoyo. A ti te mando, sabes que, un abrazo enorme. Al público que me está escuchando, que gracias por el cariño, por el apoyo, por sus sonrisas, cómo tratan a uno en el hotel, en el aeropuerto, donde quiera que me paro, en los restaurantes, que tú sabes que yo soy comelón.
0: Sí.
3: Un abrazo.

0: Chayanne, del momentazo que nos regaló entrando en directo y de improviso en el programa. Tienes, por cierto, la entrevista completa en nuestros audios del programa. Si vas a nuestra página web, cadenadial.com, donde pone Dial tal cual, pues justamente allí puedes encontrar los últimos audios del programa. Y vamos a habilitar ya nuestro WhatsApp, aunque ya hay amigos que se lo saben, ¿verdad, Patricia?
1: Se lo saben de memoria y no han podido esperar a mandar una nota de voz.
2: Buenos días, Rafa, bienvenido de las vacaciones.
0: Gracias.
2: Bueno, pues os comento, mi verano ha sido de lujo, de 10, en concreto de 10 conciertos de Chayanne por toda España. Hemos hecho la gira sus tremendas junto a él y bueno, ha sido maravilloso. Hemos disfrutado cada ciudad, cada momento, cada recuerdo que quedará para siempre. Y aquí estamos esperando para volver a escuchar la entrevista. Un saludo, Rafa, y buen día para todos.
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1: Eso es, así de fácil, como acaba de hacer nuestra amiga. A primera hora, venga, puedes mandar tu nota de voz. Cuéntanos qué tal ha ido tu verano, cuántos conciertos has visto. Queremos saber absolutamente todo en este número. 646-2477-11.
4: Hola, buenos días, amigos de la cadena Dial. Soy Inés de Vigo. Qué alegría volver a escucharos, que estéis ahí para que nuestros sábados sean un poquito mejores. Encantada de volver a escucharos. Un abrazo y buena temporada.
0: Qué bonito. Gracias por vuestros mensajes. Queremos saber dónde estás, qué haces, cómo se plantea este sábado caliente en todo el país. Tenemos una ola de calor terrible, así que vamos a poner música muy refrescante y queremos escucharos a vosotros.
1: Claro que sí. Venga, vamos a arrancar la temporada como más nos gusta, que es con vosotros, vuestra compañía y esas notas de voz al 646 24 77 11.
0: Queremos saber que estáis ahí.

Ahí está Marta Santos con esa canción que es otro de los pelotazos de este verano, sin duda alguna. Y ahora vamos a retroceder en el tiempo, vamos a hacer varios viajes a lo largo de toda la mañana para reencontrarnos con canciones que quizás tenías olvidadas, quizás hace mucho que no escuchas y de pronto las vas a oír, quizás te van a recordar a alguien, algún momento, alguna situación, y de eso se trata, viajar en el tiempo para reencontrarnos, por ejemplo, con 1996. Hace 30 años, este señor publicaba su décimo álbum, hace 30 años. Un álbum que se llamaba Yo Mimé Contigo, un disco que fue número uno, que vendió más de 200.000 copias y donde se incluía esta canción que ya es icónica. Joaquín Sabina, Y Sin Embargo, hace 30 años, era número uno. La recordamos.

0: Sin embargo, una de las joyas de Joaquín Sabina se incluía en ese álbum que hoy cumple 30 años. Yo mimé contigo. Nuestro primer viaje en el tiempo para reencontrarnos con canciones que son parte de nuestra vida. Y ahora, la actualidad nos pide paso. Nos pide paso la actualidad con Shakira, que ya levanta su estadio.
1: Absolutamente, mira, Rafa, ayer pasaban unos amigos por la zona del estadio de Shakira y decían, pero es verdad que va a llevar una noria, hemos visto una noria. Digo, claro que sí, sí, sí, se está creando una especie de ciudad, están a punto de terminarla, estamos hablando de la residencia europea de Shakira en Madrid. Su tour mundial, Las Mujeres No Lloran World Tour, llegará a nuestro país el 18 de septiembre y en toda Europa la única residencia que va a hacer es aquí en Madrid, con un total de 12 conciertos. Un estadio que se está creando para la ocasión llamado Macondo Park, recinto temático, para 55.000 personas. Atención, porque hablamos de 12 conciertos que están prácticamente agotados, ¿eh? Y ya se van sabiendo detallitos, porque claro, en el resto de la gira se ha visto como, por ejemplo, entre otras cosas, tiene el Camino de la Loba. Ese es un camino que se recorre hasta el escenario y que lo hacen personas famosas. Es un poco como la casita de Bad Bunny, ¿vale? Uh-huh. El Camino de la Loba. Y de momento se ha desvelado que en el primer concierto, el 18 de septiembre, los caminantes serán los que han participado hasta día de hoy en Benidorm Fest. Así que veremos a ver. Claro, se está comentando si va a estar Chanel, si va a estar Melody, en fin. Habrá que descubrirlo el 18 de septiembre, que es cuando arranca la residencia europea de Shakira en Madrid.
0: Voy a contar una maldad.
1: Uy, vale.
0: Es que me han contado que han tocado a varios artistas.
1: Ajá.
0: Para que le hagan el camino a Shakira.
1: ¿El Camino de la Loba?
0: Sí, y entonces, claro, es un poco feo. Es decir, ya, oye, ¿quieres hacerle el camino a Shakira? Perdona. Perdona.
1: Pero por otro lado también es como acompañar a la gran Shakira, ¿no?
0: Bueno, depende de las interpretaciones, ¿eh?
1: Bueno, va a ser histórico.

0: Dai Dai es la versión española de Shakira.
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0: Bueno, atención a lo que viene ahora.
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0: Me despido, el nuevo tema de Luis Fonsi. Y atención, porque lo vamos a estrenar en exclusiva.
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0: Lo ha cantado en algún concierto, pero esta es la versión estudio, nuevo adelanto de Eterno de David Bisbal, Quijote, en exclusiva solamente aquí, enseguida.
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24 minutos para las 11 de la mañana, 10 en Canarias. Esto es Dial Tal Cual. Gracias por estar ahí. Este es tu programa. Lo hacemos por y para ti. Cuando hemos vuelto de las vacaciones, nos hemos encontrado muchas nuevas canciones. Canciones que vamos a compartir hoy en el programa. Canciones que, sin duda alguna, hoy forman parte de esa actualidad. Por ejemplo, hoy lo vamos a oír

0: cantado y que ha grabado Vanessa Martín.
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0: En tan solo unos segundos estrenamos en exclusiva la versión estudio de ese Quijote de David.

0: El 2 de octubre se pone a la venta ese disco Eternos.
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0: Tema de Julio Iglesias. Y otra de las sorpresas con la que nos hemos encontrado a la vuelta de las vacaciones es la publicación de Me Despido, el nuevo tema de Luis Fonsi. Suena así.

0: Me despido, Luis Fonsi. Su nueva canción. No te despida, no te despida.
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0: Y después de las vacaciones nos gustaría, nos encantaría que nos mandarais un audio de WhatsApp. Y la duda siempre es, ¿nuestros oyentes estarán racionando? Vamos a descubrirlo.
2: Ay, Dios mío, ¿se acordarán de nosotros? ¿Nos habrán echado de menos? Pues mira, la respuesta
0: es
2: que sí.
0: ¿Nos habrán cambiado por otra?
2: ¡No! Ahí siguen fieles como siempre. Y oye, con una energía que para haber vuelto de vacaciones estoy alucinando, la verdad, muy bien.
3: Buenos días, señores de Tarragona. Hola, guapos, ¿qué tal el verano? Mucho calor, qué lujazo de volver a sentiros y estar con vuestro programa. El mejor del verano para mí fue el concierto de Carlos Rivera. ¡Espectacular! Besos. Adiós.
0: Gracias por tu mensaje y por hacernos saber que estás ahí al otro lado.
4: Buenos días, chicos de Cadena Dial. Muchas gracias por volver. Gracias por la entrevista de Chayanne. El verano ha sido estupendo. Yo lo he empezado muy bien y lo terminé bien. Y aquí estoy con mis peludos de la Zaira. Soy Marisa. ¡Viva Cadena Dial y vivan los chicos de Cadena Dial! ¡Por siempre!
0: Pero bueno, Marisa, si había que envolverte para regalo.
2: Hombre, por favor, me la llevo a casa, ¿verdad? Muchas gracias, guapa.
5: Hola, buenos días. Pues mira, me pilláis trabajando, que los fines de semana algunos también trabajamos. Y nada, ya que estabais hablando de festivales, yo en el que mejor me lo pasé fue cuando vino aquí David Bisbal a un festival aquí en Valencia. Y es que fue temazo tras temazo. Y encima para mí, que desde que soy muy pequeño, Bisbal es como el típico niño que juega con ser un superhéroe. Pues yo soñaba con ser Bisbal. Mi madre me compraba hasta las pelucas. Así que imagínate lo que fue verlo en directo y en un festival. Fue increíble.
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0: Bueno, gracias por vuestros mensajes. La vamos a escuchar enseguida. La estrenamos en exclusiva, Pero antes os recordamos nuestro número.
2: Y qué bonito, los oyentes ahí cumpliendo sueños. Venga, mándanos tu nota de voz. Cuéntanos cómo ha sido tu verano, conciertos. ¿Qué estás haciendo este finde? 646-2477-11.
0: Y tenemos ya marcado en octubre una fecha a fuego. El 10 de octubre en el Teatro Real de Madrid, porque Pastora Soler cierra su gira allí, ni más ni menos. Quedan muy poquitas entradas, así que si consigues alguna, date con un canto en los dientes. Pastora Soler cerrando gira el 10 de octubre en el Teatro Real. Esto es Mi Salvavidas, es su éxito.
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es el último tema de éxito sonando aquí en Cadena Dial, en Dial Tal Cual. Bueno, enseguida vamos a saber cómo van las votaciones para elegir la canción del verano. La propuesta está entre tres canciones.

0: Shakira con el Dai Dai. Enseguida vamos a saber cómo van esas votaciones, pero antes...
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0: En esta ocasión ampliamos mucho más de una semana y sabemos lo que han hecho el último verano nuestros artistas.
4: Efectivamente, en esta sección que seguirá esta temporada para repasar lo que hacen cada día. Y bueno, bueno, ha habido una mujer maravillosa que nos ha sorprendido mucho este verano. Es Rosalén.
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4: Nada más y nada menos que anunciando que está embarazada. Lo decía a través de una imagen de la ecografía, estaba con su chico en la foto y dice: pollito vasco manchego en camino, desde hace 4 meses una vida nueva late con fuerza en mis entrañas. Dice que sigue dedicando este tiempo a la calma y a la creación de canciones, de un libro, dice, y ahora también de esta criatura. Qué bonito, enhorabuena Rosalén.
0: Enhorabuena Rosalén, María, va a ser una madraza. ¡Buah! Seguro.
4: Marta Sánchez también ha vivido momentazos, ¿eh?, este verano. Mira, uno, por ejemplo, cuando subió por sorpresa al escenario en el concierto de Pastora Soler para cantar juntas el tema La Tormenta durante el concierto de Pastora en el Festival Starlight en el mes de agosto. Pero es que además estos días está celebrando junto a Carlos Baute, que han conseguido un récord histórico. Colgando en tus manos ha llegado al 1 billón de visualizaciones en YouTube. Increíble, lo celebraron juntos el otro día en los premios Juventud, ¿eh?
0: Más Baute que ella.
4: No.
0: Que los derechos de autor de la canción claro. Son de Baute.
4: Nuestro querido Antonio José también sabemos lo que ha hecho este verano y es que ha viajado por primera vez a París, profesionalmente hablando, claro. Ahí ha celebrado una release party, que es una fiesta de lanzamiento de su disco, y lo hizo en una terraza pues con influencers, creadores de contenido, medios de la capital francesa, y aprovechó la visita también para grabarse un vídeo con la Torre Eiffel de fondo adelantando su próxima canción. No quedan ni palabras. Bueno, Aitana se prepara para vivir unas semanas increíbles, ¿eh?, arrasando en el Palau Sant Jordi de Barcelona y también en Madrid, pero ha tenido vacaciones en Tailandia con su chico Plex, han ido a restaurantes, paseos por la naturaleza, baños en la piscina y también visitas inesperadas como la que tuvieron en el coche con una araña que les decían cuidado que es venenosa y casi les tienen cerrados ahí durante horas.
0: No pasa nada, ella es una superestrella.
4: Y nuestro querido David Bisbal, bueno, pues ha desvelado este verano el sexto eterno, que es lo que vamos a escuchar hoy, por supuesto. Ese Quijote de Julio Iglesias, canción que compuso con el dúo Dinámico. El disco sale el 2 de octubre, pero es que además este verano ha sido el pregonero del pregón de la Virgen del Mar, patrona de Almería. Eso ocurrió el 21 de agosto.
0: Y no solo eso, sino que también en este verano ha publicado una nueva canción de Navidad para su disco navideño.
4: Claro, ha ido adelantando ya, ha sido muy gracioso, con imágenes de la playa de tendremos al Bisbal Papá Noel de Navidad, por supuesto.
0: Se ha adelantado incluso a algunos supermercados de poner los turrones. Bueno, aquí está, en exclusiva, Quijote, David Bisbal, suena así. Versión estudio, así estará en el disco que se publica el 2 de octubre y que escuchas solamente aquí, en exclusiva, Bisbal.

Ahí está Quijote con David Bisbal. Por cierto, en esta nueva versión, Bisbal ha corregido algo que lingüísticamente estaba mal dicho por parte de Julio Iglesias. Julio Iglesias decía mis gentes. No se puede decir mis gentes, es mi gente. Así que enhorabuena por esa corrección. Y ahora vamos a saber

0: Shakira. En la primera hora de programa, ¿cómo van las votaciones?
1: Pues van, fíjate, muy reñidas entre dos, porque Shakira acaba de tomar la avanzadilla casi casi, pero siguen ganando Ana Mena y Lola Índigo. 42% para ellas, Shakira 39%, y de momento un poquito más perezosos Quevedo y Elvis Crespo, sus fans ahí, con un

que te la pongo enseguida, lo nuevo de Camilo. Escuchamos también a Malú. Y tenemos la última hora del estado de salud.

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11 y 7 minutos, 17 en Canarias. Afrontamos una nueva hora en este primer programa de la temporada en la que ha habido ya muchas emociones. Estamos eligiendo la canción del verano, hemos escuchado lo nuevo de Bisbal, hemos recuperado esa llamada que hizo Chayanne al programa y ahora lo que vamos a hacer es escuchar la nueva canción de Camilo. Se llama El Árbol y suena así.

0: El árbol. Así suena la nueva canción de Camilo que hoy te estamos presentando aquí en Dial Tal Cual.
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0: Y queremos oírte, saber que estás ahí al otro lado en este primer programa de la temporada. Para ello, ya sabes, un audio de 20 segundos a nuestro WhatsApp y nos cuentas qué haces, qué planes tienes, qué quieres hacer, tienes algo especial hoy. Somos todo oídos.
2: Efectivamente, que os echábamos de menos, ¿eh? Queremos seguir escuchando y recibiendo esas notas de voz al 646-2477-11.
3: Hola Rafa, hola Patricia, soy Luis de Madrid, ¿qué tal el verano? Espero que muy bien. Nosotros vamos de camino a las fiestas del pueblo, Fuente del Arco. Os deseo mucho éxito para esta temporada. Un beso, adiós.
0: Gracias. Y por supuesto que lo paséis muy, muy, muy bien.
2: ¿Qué cantidad de pueblos tienen fiestas ahora en septiembre? Nada, a disfrutarlas.
4: Hola, buenos días, Rafa, Patri y a todos los oyentes. Aquí de nuevo en Dial Tal Cual. Genial. Yo también os auguro una muy buena temporada y aquí estoy como todos los sábados. Yo este verano ha sido atípico y no he ido de conciertos, pero sí que compro hoy justo las entradas para ver a Marta Soto aquí en Valencia en noviembre. Y me hace muchísima ilusión. Gracias, un saludo y buen fin de...
0: Gracias por compartirlo con nosotros. ¿Más amigos?
5: Buenos días, chicos. Buenos días y feliz verano. Buenos Creo días. Que lo hayáis pasado bien. Espectacular anoche el concierto de Sergio Dalma en Toledo. Lleno absoluto y la gente vibrando a tope, ¿sabes? Venga, un saludo. Seguiré cogiendo almendras. ¡Baila!
0: Gracias por contárnoslo y gracias a todos los que nos mandáis un audio de WhatsApp. Me falta el tuyo, venga, va, mándamelo.
2: Venga, te toca. Y si queréis seguir siendo así nuestros corresponsales para hacernos ahí las crónicas de los conciertos, es que nos encanta, de verdad. 646-2477-11.
0: Por ejemplo, que vas a ver a Malú, pues cuéntanoslo.
2: Claro.
0: Ahí te vas a encontrar con nuestro compañero Marcos, en primera pues, fila seguro, que está haciendo todos los conciertos de Malú. Pero... queremos saber también tu opinión. Aquí la tienes con ese primer amor. Es su último éxito.

Ahí está el primer amor de Malú. Y ahora vamos a volver a viajar en el tiempo para saltar y para bailar como locos, porque vamos a reencontrarnos con una canción que se publicó hace 45 años, en 1981. Ahí es nada. Pero es que además se cumple el 50 aniversario de la fundación del grupo, porque el grupo tiene su origen en 1976. Sí, sí, esto es historia pura de la música española. Hace 45 años, ellos arrasaban en este país con esta canción. Sí, sí, ellos, Tequila y sus

0: Salta con Tequila. Este país saltaba hace 45 años porque en 1981 precisamente era número uno con esta canción, los Tequila. Hemos hecho un poquito de trampa al tiempo porque la versión que hemos escuchado es de 2008. En 2008, para celebrar el éxito y la vuelta de Tequila, volvieron a grabarla. Y de una canción de... que tiene su historia, a algo que nos ha preocupado a todos. Y nos ha preocupado Pablo Alborán, mucho.
1: Pues un montón, ¿eh? Porque en las últimas semanas ha sufrido una neumonía severa que le ha obligado a cancelar, posponer varios conciertos y compromisos profesionales. Pero la buena noticia es que apenas unos días, esta misma semana, ya comunicaba que está prácticamente recuperado. Dice, ya he vuelto, estoy al 99%. Venga, te queda un 1%, Pablo, para estar ya del todo súper bien. Y lo que sí que no ha dejado es de, bueno, pues participar y cerrar el rodaje de la serie Respira, en la que, bueno, pues también tiene un papel importante y estaba rodando su segunda temporada, que es la última, ¿eh? Ya se despiden y además él también compartía en redes, bueno, pues un poquito la pena que le da, ¿no?, que se acabe. Dice, hoy termina una de las etapas más bonitas de mi vida y solo puedo dar las gracias. Cuando algo te hace tan feliz, despedirse cuesta muchísimo. Bueno, pues deseando ver esa segunda temporada en la que, desde luego, seguro que estará tan fantástico como en la primera.
0: Segunda, que es la tercera. La tercera y última.
1: Ah, tercera, Respira. Exacto. En la segunda es en la que empezó él. Eso es.
0: Bueno, pues nos alegramos de que ya se haya recuperado Pablo Alborán.

0: Vico, la chica del Noche Entera, que vuelve con otra canción optimista y vital, un poco con el rollo del Noche Entera. Esto es lo que viene ahora.
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0: Yo y mi manager, Kiko Veneno y Estopa, cantando juntos en esta colaboración que muchos estaban añorando. Bueno, pues ya es una realidad, te la pongo enseguida. Escuchamos a Mónica Naranjo y también en los próximos minutos Antoñito Molina, que está imparable. Esto y mucho más. Y Guille Toledano y Sergio Dalma. En fin, no te vayas.
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11:33, 10:33 en Canarias. Y al tal cual, primer programa de esta nueva temporada. Y como siempre, con la intención de pasar juntos cada mañana de sábado, poniendo banda sonora con la actualidad, sobre todo y por encima de todo. Y esa actualidad pasa por la publicación ayer de una canción que muchos estaban esperando. Un dueto, una colaboración de Kiko Veneno con Estopa. Ya habían improvisado algo allá por 2022, pero esta es la materialización de esa canción. La canción se llama Yo y mi madre.

0: Kiko Veneno y Estopa, Yo y mi manager, la canción muy divertida y de escalada y picante. En fin, tiene muchos condicionantes y muchos condimentos. Bueno, una de las colaboraciones esperadas por todos, Kiko Veneno y Estopa juntos.
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0: Y esperamos tu audio de WhatsApp. Cuéntanos qué tal va el verano. ¿Qué has hecho este verano? ¿Nos has echado de menos? ¿Estás ahí al otro lado? Cuéntanos.
2: Queremos saber, por supuesto, cómo ha ido también tu veranito, cuántos conciertos has visto, si vas a ir a algunos, si tienes unos planes especiales este fin de semana. Cuéntanos lo que te dé la gana en una nota de voz de 20-25 segundos en el 646-2477-11.
0: Vamos a enseguida a escuchar esos mensajes, pero antes vamos a ver cómo van las votaciones. ¿Por qué? Porque queremos saber cuál es tu canción del verano.

0: canciones.
1: Bueno, está la cosa un poquito reñida, pero vuelve a tomar la delantera con bastante diferencia Lola Índigo y Ana Mena. Y ojo, porque Quevedo y Elvis Crespo se están ahí acercando a Shakira. Así que yo creo que puede pasar cualquier cosa de aquí al final del programa, ¿eh?
0: O sea, que el verano se está poniendo caliente, ¿no?
1: Mucho.

0: Estas son las fotos de la semana.
1: Vamos a echar un repaso a cuáles han sido esas, precisamente, fotos de la semana.
2: Venga, y empezamos con ella, con Ana Mena. Impresionante, Rafa. Es que de verdad no hay evento en el que no destaque, donde esté espectacular. En esta ocasión ha sido en los Premios Juventud, luego haremos un repasito, ¿vale? Pero Ana Mena ha ido con un look de falda negra, con un culot de plumas simulando un avestruz y un top

0: marca. Pues ahora al revés. Ahora la moda es que se note la marca del tirante del bikini, del bañador, del bikini.
1: ¿Quién pone eso? ¿Quién pone esta marca?
0: Pues la verdad que no lo sé, pero te digo una cosa, me alegra un montón. A mí no me gusta mucho, pero oye, que tener que estar quitándote el tirante todo el rato era un rollo, ¿eh?
2: ¿Eh? Si tú no sabes nada de mí.
0: Y vaya momentazo, desde luego, también en los premios Juventud, Amaia Montero y Quevedo, la segunda foto favorita de la semana, porque esta imagen no la vimos venir jamás, ¿eh? Y además, Amaia se declara absolutamente fan de Quevedo. Dice, un placer coincidir en esta vida.
3: Que no se acabe la noche.
0: Y que no se acabe el verano, ojalá, ¿no? Como piensan Gonzalo Hermida y Andrés Coy, que han compartido una foto juntos en un atardecer en la playa espectacular. Lo compartía Gonzalo para felicitar el cumpleaños de su hermanísimo Andrés Coy.
1: Toñito Molina, otra de las fotos de la semana.
0: La cuarta favorita, sentado en un bordillo con un avión de papel en la mano y en el texto ya da las pistas. Claro, dice, este viaje ha sido increíble, de canciones, de vueltas, de miles de dudas y de mucho amor. Destino felicidad. Es así, como se va a llamar lo nuevo de Antoñito Molina. Y ahí está esa foto en la que nos lo desvelaba. Así que es favorita como esta quinta de Guille Toledano para despedir el verano bañándose en un lago de agua cristalina con bañador negro y gafas. Guapísimo, ¿eh?
1: Cinco fotos que lanzamos. Cinco fotos para que tú nos digas cuál es tu favorita. Por cierto, debemos tener algún problema con el WhatsApp del programa. No sabemos si de estar todo este último mes sin usarse ha debido de bloquearse. Hemos tenido algún problema para recibir mensajes. Así que ya está operativo, ¿eh? Si has mandado algún mensaje de audio y te ha saltado o no has podido conectar con nosotros, ya está operativo, ¿verdad?
0: Venga, que ya está, ya le hemos despertado de las vacaciones. Manda nota de voz, este es el número, te lo recordamos, 646-24-77-11, que te queremos oír, ¿va?
1: Sí, venga, ya sabes, si estás hoy en la piscina, en la playa, si te pillamos en el coche, en la carretera, cuéntanos dónde vas. Todo eso en este programa que se abre de par en par para oírte a ti. Y ahí están las mil mariposas de Guille Toledano.

0: Torres, Antoñito Molina. Enseguida, ¿para qué? Blas cantó con su nueva canción, ¿para qué? Escuchamos a Manuel Carrasco.
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0: Y a Leire Martínez.
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0: Bueno, y tenemos que contarte todos los detalles del inminente lanzamiento del nuevo disco de Pablo López.
2: Ya canté la canción de Marioneta.
0: Y enseguida vamos a saber cómo van las votaciones para elegir la canción del verano. Hoy tenemos que decidir ya por fin cuál es la canción del verano. Le estás eligiendo tú a través del Instagram de Dial Tal Cual, votando por esas tres canciones que os hemos propuesto: la de Quevedo, la de Ana Mena con Lola Índigo o la de Shakira. Tú eliges todo esto en el Ecuador del programa.
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0: 12:03. Hemos traspasado al Ecuador del programa. Yo creo que es el momento de saber cómo van las votaciones para elegir la canción del verano. Tres canciones que apuntan por los datos que tenemos a que pueden ser la canción de este verano. Ana Mena con Lola Índigo y ese Patitoa. La Graciosa con Quevedo y Elvis Crespo. Y el Dai Dai de Shakira. Con estas tres canciones como candidatas, hemos propuesto a nuestros oyentes que nos digan ¿cuál es la canción del verano? Y tenemos datos a mitad de programa.
1: Tenemos los datos, sí, de en estos momentos cómo van las votaciones. Coge un poquito de carrerilla Shakira y está a punto de alcanzar a la que de momento sigue ganando, que es Ana Mena y Lola Índigo.
0: Anda, muy bien. Bueno, se ve que a nuestros oyentes Quevedo no le gusta mucho.
1: Está quedándose un poquito atrás, ¿eh? Siguen recibiendo votaciones, pero ahora mismo ganarían Ana Mena y Lola Índigo. En segunda posición, Shakira, y en tercera, Quevedo y Elvis Crespo.
0: Bueno, vamos a saber cuál es la canción del verano al final del programa y la escuchamos, claro que sí, la que queráis. Pero ahora vamos a adentrarnos en ese pueblo salvaje de Manuel Carrasco. Posiblemente una de las canciones más hermosas de ese disco. Tienes que descubrirlo. Cantando con Cani García.

0: ¡Qué maravilla de canción! ¡Respétame, Manuel Carrasco y Cani García!
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0: Y ya está, Kanki, vuestros mensajes. Queremos oíros. Queremos saber dónde estás. ¿Qué has hecho? ¿Qué estás haciendo en esta mañana de sábado? ¿Tienes algo especial? ¿Lo compartes con el resto de amigos? Venga, va, un audio de WhatsApp, 20 segundos y te escuchamos.
2: Venga, anímate, que queremos también notar que tú has vuelto de vacaciones y si te vas a ir nos lo puedes contar y morimos de envidia. 646-2477-11.
0: Vamos allá.
3: Hola, hola, probando.
4: Sí, te pillamos en el coche, en la carretera.
3: Aquí escuchándolos desde mi estudio en casa, en Valencia. Me parece que son unos chicos súper, súper, súper majos.
0: Gracias.
3: Y la mezcla entre canciones de ayer y de hoy me parece brutal. De verdad, disfruto mucho con ustedes. Y si se puede, les paso el dato de una cancioncita del ayer, de Hombre G. Y voy a pasármela bien, decía.
0: Bueno.
3: Gracias, muchachos.
0: Lo apuntamos para un sábado de estos, ¿eh? Te sorprendemos y la ponemos, ¿vale? Venga. Gracias.
5: Hola, buenos días, bienvenidos, Rafa. Os echaba mucho de menos también a vosotros. Buena temporada de este año. Voy ahora a salir con mi chulita a dar un paseo por las guerras cántabras aquí en los Corrales de Huelna, en Cantabria. Soy Josefina, besitos.
0: Gracias, Josefina, por estar ahí. Te echábamos de menos, pero ya hemos visto tu mensaje. Gracias.
2: Un besito, gracias. Feliz paseo.
0: ¿Os acordáis que en los últimos programas un oyente nos llamó para contarnos que en el concierto de Chayanne iba a aprovechar para pedirle matrimonio a su novia?
2: Sí, sí, qué fuerte. Pues, ¿qué ha pasado?
0: ¿Qué ha pasado? Nos ha mandado un WhatsApp a contarnos.
6: Hola chicos, soy Miguel Ángel de Madrid. Os escribí antes de ir de vacaciones para deciros que iba a pedir matrimonio a mi chica en el concierto de Chayanne. Nada, solo deciros que la cosa fue bien. Me tocó improvisar un poquito, cambiar un poquito los planes que llevaba, pero dijo que sí, que era lo más importante.
0: ¿Qué era lo más importante? Pues claro que sí, enhorabuena.
2: ¡Viva los novios!
0: Ya nos contaréis cuándo es la boda.
2: Nada, lo que une Chayanne no lo separa nadie.
0: Bueno, cuéntanos, ¿cómo ha ido el verano para ti? ¿Qué estás haciendo? ¿Estás hoy de playita, de piscina? Cuéntanos.
2: Cuéntanos, y si has pedido matrimonio, pues cuéntanoslo también. 646-2477-11.
0: Ha anunciado que este mes va a haber sorpresas. Está imparable Leire Martínez. Y esta es su cabeza de ratón, su éxito, sonando aquí en Cadena Dial, en Dial Tal Cual.

0: El éxito para Leire Martínez. Y ahora,
1: cabeza de ratón.
0: De una canción de rabiosa actualidad a un nuevo viaje en el tiempo para reencontrarnos con canciones que forman parte de nuestra vida y de nuestra memoria, que posiblemente te recuerden a alguien o algún momento, alguna ciudad, alguna situación. Vamos a viajar 40 años atrás, año 1986. Sí, esta canción fue número uno hace 40 años. Nos referimos a un álbum llamado Salamandra. En ese año, Miguel Bosé publicaba ese disco y en ese disco estaba este tema antológico llamado Nena, que luego ha versionado incluso con Paulina Rubio. Pero esta es la original. Hace 40 años, esta canción era número uno.

0: Nena, una canción que cumple 40 años. Se publicó en 1986 en ese disco Salamandra. Nuestro nuevo viaje en el tiempo para reencontrarnos con esta canción icónica de Miguel Bosé, que tiene auténticos éxitos, auténticos legados. Aunque desgraciadamente sus últimas polémicas hayan ensombrecido precisamente esas canciones tan icónicas. Bueno, ahora es el momento en el que la actualidad nos pide paso, porque tenemos última hora de Pablo López.
1: Pablo, es noticia de absoluta actualidad porque no queda nada para que podamos escuchar por fin el quinto álbum de estudio, que llega nada menos que 6 años después del último álbum inédito que publicó. El cantante malagueño lanza el próximo 18 de septiembre, y de él se van sabiendo ya cada vez más detallitos. Por ejemplo, la colaboración del disco, se trata de la canción Casi Siempre, con nada más y nada menos que Lola Índigo. Ellos se conocieron en un programa de televisión, la verdad es que hubo mucha química, y ha conseguido, Rafa, hemos podido escuchar la canción, ha conseguido extraer de ella la parte más dulce. Nos va a sorprender, porque es una balada, eso ya lo anunciamos.
0: Y además, no solo eso, sino que va a ser el próximo tema estrella del disco,
1: Eso es, va a ser el focus single, que se le llama. Así que deseando que conozcáis Casi Siempre, la colaboración con Lola Índigo en el nuevo disco de Pablo López, un disco que tendrá 10 canciones, de las que ya conocemos Esdrújula y El Niño del Espacio, y ha desvelado también la portada, en la que aparece él sonriente con un fondo anaranjado, pero atención, porque va a llevar otra portada alternativa en color azul que estará disponible en formato físico. Así que eso lo podéis descubrir ya en la preventa del álbum, porque está ya disponible. El 4 sale el 18 de septiembre y ya lo podéis reservar.
0: Bueno, pues estaremos muy atentos a ese 4 de Pablo López. De momento, la última es esta, Esdrújula.

0: ¿Para qué? Es la última canción de Blas Cantó. La estrenamos en exclusiva antes de prácticamente irnos de vacaciones.
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0: Esto es lo último que ha grabado Vanessa Martín. Quiero enamorarme.
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0: La escuchamos enseguida. Intentamos aclarar la polémica entre Dani Martín y Melendi.

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0: 25 minutos para la 1, 12 en Canarias. Esto es Dial Tal Cual, nuestro primer programa de la temporada, donde hemos compartido ya algunas canciones nuevas, alguna, por ejemplo, que hemos estrenado, como este Quijote.
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0: David Bisbal, versión estudio, que hemos estrenado en exclusiva. Si te lo has perdido, no te preocupes, que en un ratito te la vuelvo a poner.
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0: Además, entre las novedades, te hemos puesto esa colaboración de Kiko Veneno con Estopa.
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0: Y lo nuevo de Camilo.

canciones especiales que quizás no escuches en ningún sitio, pero que forma parte de lo último que ha grabado Vanessa Martín. Se llama Quiero enamorarme. Es una canción que ha hecho expresamente para una telenovela mexicana que se llama Guardián de mi vida. Suena así. Es la última canción que ha lanzado Vanessa Martín.

0: Quiero enamorarme, Vanessa Martín. Una de esas canciones que no vas a escuchar en otro sitio, que posiblemente no te ponga nadie, pero bueno, nos estamos a ver aquí, tus amigos. Tema central de la telenovela Guardián de mi vida, una telenovela que se está echando en México. Bueno, vamos a escucharos ahora. Queremos escuchar vuestros mensajes.
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0: ¿Dónde estáis? ¿Dónde vais? Ya sabéis, nuestro WhatsApp del programa, que es el vuestro.
2: Venga, vamos allá a vuestras notas de voz, que os echábamos de menos, en el 646-2477-11.
3: Muy buenos días, dialeros. Ay, qué gusto volver a escucharos.
0: Gracias.
3: Pues nada, este verano ha sido súper intenso de conciertos. El último ha sido el de Dani Fernández. Y ya tenemos las entradas para ver a Malú en Torrevieja.
0: Anda.
3: Os mando un beso enorme. Vamos al Safari de Aitana y que seáis súper, hiper, mega felices. Pilar, desde Torrevieja.
0: ¿Qué es el Safari de Aitana?
2: Concierto será, ¿no? Bueno, está...
0: ¿Y por qué le llama Safari?
2: Este fin de... en el San Jordi, la semana que viene en Madrid.
0: Ah, bueno, ¿eh? Nos hemos quedado con la duda de lo del Safari de Aitana.
4: Nene, estamos aquí en el coche escuchando la cadena 10. 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
5: Los morenes.
4: Escuchando la 10. 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
0: Bueno, que no falte la actitud, ¿eh? Gracias por ese mensaje.
2: Nos ha encantado, de verdad, que juerguistas.
0: Más amigos.
6: Hola Rafa, la Patri, soy Dani de Madrid. Bueno, un verano más que se acaba, otra temporada de Dial Tal Cual que empieza. Bienvenidos de nuevo. Así que nada, a por todas esta nueva temporada. Un abrazo.
0: Gracias. Oye, gracias. Que nos encantan estos mensajes, ¿verdad?
2: Muchísimo, de verdad.
0: Por favor, seguid mandándonos mensajes de bienvenida.
2: Que nos da mucho subidón, hombre.
0: Venga, va, un audio, 20 segundos al 646-24-77-11. 77-11, dime.
2: 646-24-77-11, Rafa, por favor.
0: ¿Qué ha pasado? ¿Lo he dicho mal?
2: No, lo has dicho genial. Que la oyente que nos ha dicho lo del Safari de Aitana, es que estoy viendo que Safari de Aitana es una reserva para animales salvajes. Que...
0: Ah, que no es el concierto de Aitana.
2: Que está... en Penàguila, en la provincia de Alicante. Entonces a lo mejor no se refería al concierto de Aitana, ¿no?
0: ¿Más? Y lo que aprendemos aquí.
2: Muchísimo.
0: Lo que aprendemos.
2: Claro, estaba hablando de conciertos, hemos entendido que se iba al concierto de Aitana.
0: Sí.
2: No, bueno, pues al Safari, Aitana.
0: Vale, pues aclarado.

0: Vamos al momento viral de la semana. No se habla de otra cosa.
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0: Dani Martín hizo unas declaraciones y Melendi ha entrado al trapo.
2: Pues sí, ha respondido. Ha querido responder sin rodeos, además, a las declaraciones que realizó Dani Martín en uno de los conciertos que hizo en Madrid hace ya meses. Nos tenemos que trasladar al mes de noviembre, tras afirmar que no le gustaría ser coach de La Voz. Dijo que no quería ser coach de nadie, que antes prefería morir. Es que además los vídeos están en las redes, se puede ver como él lo decía. Y bueno, Melendi, aprovechando la rueda de prensa que ha tenido lugar esta semana de la nueva temporada del programa, ha respondido a esas afirmaciones diciendo: creo que cuando uno no vive las cosas no entiende absolutamente nada. Si yo lo hago cada 4 años es porque a lo mejor la responsabilidad que sentimos y las emociones que vivimos es porque nos lo tomamos muy en serio. ¡Zasca!
0: ¿Y qué decimos frente a esto?
2: ¿Qué decimos? Pues no, bueno, pues...
0: ¿De qué lado nos ponemos? Porque...
2: Que se ha hecho viral, eso es. No, pues Dani habla sin tapujos, lo está haciendo especialmente en esta gira. Y Melendi, es que vamos, Melendi está de vuelta de todo.
0: Bueno, igual que Dani, ¿eh? Están los dos de vuelta, va todo.
2: Pues ya está, cada uno opina, tiene su opinión, la dice abiertamente. Y Melendi, pero fíjate, es curioso que, claro, habían pasado muchos meses, ¿eh? Y sí que ahí le preguntaron a Melendi, se acordaba perfectamente y dijo, bueno, pues hay que vivir las cosas para saber hablar de ellas, ¿no?
0: Bueno, pues nada, veneno y arena. Es lo que viene ahora de Melendi.
2: Casualidad.

0: es Sonia Gómez. Enseguida vamos a hablar de, claro que sí, de Aitana, porque es una de las artistas que sin estar ha triunfado. Enseguida hablamos de los premios Juventud y de Aitana, y nuestros oyentes que se están haciendo eco de lo del safari de Aitana,
1: ¿no? Y que se están partiendo de risa. Oye, gracias porque nos estáis mandando mensajes gloriosos diciendo que les ha parecido súper divertido. Una amiga, una oyente, nos decía que se iban a ver el safari de Aitana y decíamos, ¿qué el safari?
0: Porque
1: ¿le
0: justamente
1: así?
0: Dijo que iba al concierto de...
1: Sí, había ido a varios conciertos, ¿eh? Y tal, y dice, y también el safari de Aitana. Y hemos pensado que se refería pues a los conciertos que Aitana tiene este fin de semana en Barcelona, no lo sé. No. Es Safari de Aitana.
2: Hola, chicos. Safari de Aitana es un sitio donde hay animales en semilibertad, como escabarse, ¿no? En Cantabria, ¿vale? Vamos a verlo. Ya os diremos qué tal.
0: Vale,
2: besitos.
0: Vale, vaya.
2: Y vamos escuchando.
0: Vaya la que han liado, ¿eh? Vaya la que han liado.
1: Ay, qué risa, por favor. Bueno, pues nada, aclaradísimo queda. Muchísimas gracias.
0: Claro, porque no es plan de llamar a los que van a ver a Aitana, que es un safari.
1: Un safari, ¿no? Total, nada que ver, nada que ver.
0: Por cierto, vamos a ver cómo va nuestra canción del verano.
1: Venga.
0: Tres canciones entre las cuales elegir la canción del verano y que será la que cierre el programa.

0: Estas son las tres canciones que nos han dado el verano, ¿eh?
1: Sí, pero del todo.
0: Vamos a saber cuál cierra. ¿Cómo van las votaciones?
1: Venga, porcentajes. 26% para Quevedo y Elvis Crespo, 31% para Shakira y con un 43% siguen a la cabeza Ana Mena y Lola Índigo.
0: Bueno, vamos a ver qué pasa. Hasta el final del programa puedes votar en el Instagram de Dial Tal Cual en los stories.
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1:06, 12:06 en Canarias. Afrontamos la última hora de programa juntos. Y lo vamos a hacer con el estreno de hoy, estreno en exclusiva de la nueva canción de David Bisbal, uno de los adelantos de Eterno. Ya sabes que ha decidido versionar en su nuevo disco un puñado de grandes clásicos de la música española, y uno de ellos es este Quijote de Julio Iglesias. Versión Bisbal para este disco que estrenamos ahora. La había cantado en alguno de los conciertos. Esta es la versión estudio que solamente puedes oír aquí.

0: Ahí está Quijote con David Bisbal en exclusiva, solo en Dial Tal Cual.
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0: Bueno, y ahora es vuestro momento, ya sabes, escuchamos vuestros audios de WhatsApp.
2: Venga,
0: ¿a ti te gusta la tarta de queso?
2: Ay, me encanta, no me gusta mucho el dulce, pero la tarta de queso me vuelve loca.
3: Buenos días, hoy aquí desde Zaragoza preparando una tarta de queso para celebrar los 18 años de mi niña Ariana. Que paséis buen fin de semana.
0: Buen fin de semana.
2: Un besito, Alemania.
0: Que salga seguro fantásticamente bien esa tarta.
4: Hola Rafa, hola Patri. Bueno, bienvenidos, que ya os echaba muchísimo de menos. Bueno, soy Rosa de Aranda y os quiero comentar mis conciertos de este año. El día que estabais haciendo el último programa estábamos de viaje a La Coruña a ver a Alejandro Sanz. Luego en agosto tuvimos el mejor festival del mundo, que es en mi tierra, el Sonorama de Aranda. Patri, por cierto, no te vi, pero bueno, había muchísima gente. Y bueno, y para rematar nuestros conciertos, nos vamos el día 30 al Palau Sant Jordi a ver la final de Valeria Castro, su tour final. Así que a disfrutar. Gracias, un besazo.
0: Gracias por contarnos tus planes.
2: Muchas gracias. No me vio porque no estuve, ¿eh? Este año me pusieron falta en Sonorama, pero me pilló en otro sitio. Bueno.
5: Buenas, somos de aquí de Granada. Vamos emparejados en el coche, que vamos justo a una competición híbrida a Torremolinos. Y daros la enhorabuena por el comienzo de temporada. A seguir muchas más y a seguir escuchando mucho vuestra música. Ponernos mucho más luz, que nos encanta.
0: Gracias, a nosotros también. Que es una competición híbrida.
2: Pues yo te lo cuento, Rafa. Se intercalan tramos de carrera a pie con bloques de esfuerzo, como trineos, burpees, saltos, remo, un poquito de todo. ¿Has visto? ¿Cómo aprendemos?
0: Esta te la tenías preparada. Confiésalo.
2: Hombre, lo he escuchado antes, digo, fijo que me pregunta.
0: Bueno, oye, muchas gracias, ¿eh? Que de verdad que siempre lo decimos, aprendemos mucho con vosotros.
2: Sí, ha sido un placer, está siendo un placer volver a escucharos en este arranque de temporada a través del 646 24 77 11.
0: Y ahora nos ponemos los labios.

Labios de Rojo con Merche, su última canción. A veces un pequeño gesto te hace cambiar de actitud frente al día. Y ahora viajamos en el tiempo, nos vamos hasta 1995, hace 31 años. Esta canción fue un pelotazo aquel verano y nos va a venir muy bien porque además las temperaturas están muy altas en todo el país. Vamos a viajar hasta 1995 porque en ese año los Rodríguez publicaban su álbum Hasta Luego, un álbum de despedida con el que decían adiós a esta etapa. Y en ese álbum los Rodríguez contaban con la colaboración de Coque Maya para este Mucho Mejor, o como casi todo el mundo lo conoce, Hace Calor.

Mucho mejor con los Rodríguez. Año 1995, era número uno. Hoy la hemos recordado en nuestro viaje en el tiempo, último viaje en el tiempo que hacemos en este programa, en este primer programa de la temporada. Y ahora de una canción que tiene historia a una canción que posiblemente pasará a la historia. De hecho, esta canción esta semana ha recibido un premio a la mejor canción. La canción se llama Sin Despedida, la canta Carlos Rivera y Alejandro Fernández. La escuchamos y te contamos el premio que han recibido.

0: sin despedida, Carlos Rivera y Alejandro Fernández, una canción que esta semana ha recibido un premio.
1: Pues sí, ha recibido el premio a Mejor Canción Pop Balada en los Premios Juventud, que por primera vez en la historia, en su edición número 23, se celebraban en Europa y el lugar elegido fue Starlight Marbella.
0: Esos premios los entrega Univision.
1: Univision, eso es. Los entrega Univision, la cadena más importante de la música latina también. Uh-huh. Y bueno, por supuesto, ahí se dieron cita, pues Rafa, absolutamente lo más de lo más de la música en español a uno y otro lado del charco. Ojo, porque atención a los máximos galardonados. Empezamos ya por lo más grande. Se llevaron 3 premios cada uno. Alejandro Fernández, Prince Royce, Romeo Santos, Shakira y Aitana. Estas dos últimas, bueno, pues al ser las máximas galardonadas, a pesar de ello, no estuvieron presentes en la ceremonia. Y fíjate que Aitana no partía como favorita, ¿eh? Lo que pasa es que tenía 3 nominaciones y se llevó todos los premios, incluido uno que no entendemos, ¿verdad? El de Couple Goals junto a su novio Plex. O sea, lo que vendría siendo la pareja del año, ¿no?
0: La pareja, sí, la pareja dorada, ¿no?
1: Sí, algo así. Bueno, algo así. Bueno, atención porque también se llevaron,
0: o sea,
1: a
0: Aitana
1: casita.
0: Se llevó... Sí. Todos sus premios, más los que no esperaba, ¿no?
1: Total, los de la música y los de su vida. Bueno, que luego también se llevaron 2 premios Juventud, Karim León, Bad Bunny, Karol G, Marc Anthony y Bizarrap. Estos fueron los siguientes artistas más premiados. Y nuestros queridos Lola Índigo, Alejandro Sanz, Quevedo, 1 cada uno. Así que entre todos los galardonados hubo celebración y también encima del escenario con un montón de actuaciones. Por ejemplo, la más esperada, por ejemplo, era la de La Oreja de Van Gogh, interpretando la canción Rosas. También actuaron Manuel Carrasco, Ana Mena, Quevedo con, por supuesto, Elvis Crespo, Juan Magán, Marc Anthony, Camilo. Y no nos olvidemos de nombrar que la organización otorgó la distinción de Agentes de Cambio al actor Antonio Banderas.
0: A mí lo de Agente de Cambio me tiene loco, ¿eh?
1: Sí, también.
0: Agente de Cambio.
1: Premio Juventud a la Agente de Cambio.
0: Sí, que cambian dólares por euros o qué. Bueno, en cualquier caso, Aitana, imparable.
1: Total.
0: Gana premios aunque no los espere.
1: Y aunque no los recoja.
0: Y aunque no los recoja, ella es así. Es una superestrella y además va a arrasar en Barcelona y Madrid en los conciertos, que ya está todo vendido además.

0: Toda una superestrella Aitana y una canción que ya es, yo creo, no la del verano, es la canción del año. Y esta es la nueva canción de Álvaro García, lo recibimos, ya está por aquí, enseguida nuestro invitado hoy en el programa.
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27 minutos para las 2, recta final del programa. Va a sonar por última vez el que hasta ahora ha sido el super dial de esta semana aquí en Cadena Dial. Luego vas a entender por qué. No te quiero adelantar demasiadas cosas. Pero lo dicho, recibimos a Álvaro García y antes suena Morat y Silvestre Dangond con Lo poco que yo quiero como super dial por última vez.

0: Bueno, pues para este primer programa de la temporada hemos decidido invitar a los amigos, y él es amigo. Pues Álvaro García, bienvenido, ¿cómo estás?
1: Buenas, Rafa. Pues súper bien, feliz de estar de nuevo aquí contigo, aquí de nuevo en la casa y muy contento.
0: Tienes nueva canción que vamos a escuchar enseguida, sí. Pero antes hay que decir que estás de lleno metido en una gira que te está llevando por todo el país, que de hecho esta noche tienes concierto en Sevilla, ¿no?
1: Sí, justamente hemos venido corriendo y nos vamos para Sevilla, que tenemos uno de los conciertos más especiales de la gira, en el Auditorio de la Cartuja. Y de hecho está todo vendido, o sea que súper feliz y contento de que nos reciban allí.
0: Se te nota feliz. Yo creo que esta gira te está dando grandes, sí, satisfacciones, ¿no?
1: Muchísimas. La verdad es que sí, he dado con una banda, con un grupo muy bonito, que al final, pues más que concierto, hacemos convivencia también y estamos viviendo una experiencia única, la verdad es que sí.
0: La gira que terminas el próximo mes en Barcelona y en Madrid, ¿no?
1: Sí, en Barcelona y en Madrid. En Madrid vamos a estar el día 2 de octubre en la Sala Villanos. Y vamos a estar el 17 de octubre en Barcelona, en la Sala Ramata.
0: Oye, claro, a lo tonto estaba yo pensando, es que tienes un montón de canciones, sí, un montón de éxitos, poquito a poco, ¿no? De canciones como Coordenadas, A mí me vale, Gloria bendita, De nuevo apareciste, Para enamorarte, por supuesto Persona vitamina.
1: Sí.
0: ¿Cómo reacciona la gente con tantas canciones?
1: Pues la verdad es que yo súper feliz porque todas las canciones están entrando de una manera espectacular. Es verdad que a mí me gusta, como tú bien sabes, dar muchos mensajes. Sobre todo creo que estamos en un momento en el que los artistas tenemos que decir cosas y a mí me apetece mucho decir cosas, tanto escribiendo las canciones como en los videoclips. Y la verdad que estamos creando una comunidad súper bonita, la verdad. Y yo pues loco de contento y bueno, al final es el motor, ¿no? La gente es el motor que me inspira un poco pues a sacar todas estas canciones.
0: Vamos a escuchar la nueva canción, una canción que se llama Si tú supieras. Nueva canción de Álvaro García, pero la vamos a anunciar y la vamos a presentar de una manera muy especial. Esto que acabas de escuchar es la señal de que esta es la nueva canción, el nuevo Super Dial para toda la próxima semana.
1: No me digas.
0: Con Álvaro García, ¿la escuchamos?
1: ¡Qué guay!

0: Si tú supieras, Álvaro García, nuevo Superdial, una canción que tiene su mensaje, ¿verdad, Álvaro?
1: Tiene un mensaje bastante contundente, como te decía antes. Creo que estoy en un momento y en un foco muy bonito en el que me apetece dar mensajes, hacer críticas sociales. Creo que me gusta mojarme, soy un artista que me gusta mojarme. Y en este caso hemos querido plasmar en nuestro videoclip el acoso y el ciberbullying. Uh-huh. Creo que es un tema que ahora mismo pues está muy en candente y yo soy del que piensa que al final mucha gente no son muy valientes detrás de una pantalla y claro, no saben la otra persona que puede estar a lo mejor pues con un sueño, con una ilusión de cualquier vídeo. En este caso yo me lo llevo a la música, ¿no? Porque veo muchos chicos y chicas en las redes sociales que a lo mejor pues cogen su guitarra, se intentan hacer alguna capelita, se intentan cantar algo y bueno, pues a lo mejor reciben muchas críticas y demás, que no son críticas constructivas, son críticas que dañan bastante y en este caso pues hemos querido tocar un poco este tema porque, como te decía, creo que mucha gente se va a sentir muy identificada porque estamos en un momento pues que este tema está muy candente y hay mucha gente que detrás de una pantalla, pues como te decía, es muy valiente y
0: ¿tú pues, cuando has hecho esta canción, has pensado en alguien en concreto? ¿Has tenido el reflejo de alguien has plasmado lo que tú sentías?
1: Si te soy totalmente sincero, tengo un caso muy cerquita que es en casa, mi pareja. Que en redes sociales, pues bueno, pues también recibe muchísimo apoyo, pero también hay muchísima gente pues que la critica, muchísima gente que al final, pues como te digo, deja su mensaje que como te decía antes, no son críticas constructivas de ningún tipo, al revés, son críticas que se hacen desde el odio, desde esa manera, ¿no? Y creo que al vivirlo también tan de cerca, pues me ha refrescado mucho para poder hacer esta canción.
0: Tu pareja, que es Gloria Camila, sí. que ya lleváis bastante tiempo, ¿a ti te afecta ya no solo a nivel personal, sino te están llegando críticas a ti sencillamente por ser pareja de Gloria?
1: A ver, algunas críticas siempre se... Y bueno, yo también pienso que cuanto más conocido también eres, cuanto más estás en el foco, pues obviamente más hater tienes, eso como todo. Pero si te digo la verdad, a mí personalmente no me afecta. Nada de ningún tipo. Porque...
0: Te afecta más verla a ella, ¿no?
1: Me afecta a lo mejor verla a ella. Pero bueno, ella, si te digo la verdad, tampoco... O sea, es algo que hay momentos en los que no todos los días tú te levantas ¿sabes? Con el mejor día, ¿no? Pero intentamos llevarlo, en este caso tanto ella individualmente... Y yo lo llevamos de una manera bonita y sana. Al final no queremos entrar, no se entra mucho en eso, ¿sabes? En ese tipo de tema y...
0: ¿Tú crees que esa exposición mediática puede restarte credibilidad como artista?
1: Yo pienso que no. Pienso que la credibilidad de artista me la dan mis canciones. No tengo ninguna duda de eso. Y creo que, bueno, que estamos conectando mucho, como te decía antes, con nuestra comunidad, con la gente y... Y estoy en un momento bonito de, como te decía antes, pues de dar este tipo de mensajes, ¿no?
0: Oye, ya que hablas de Gloria, vamos a escuchar Gloria Bendita, ¿no?
1: Claro que sí.
0: Porque esa canción se la escribiste a ella y tiene muchas referencias a Gloria. Ahí está. Hoy está con nosotros Álvaro García.
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0: Otra de las canciones de éxito de Álvaro García, Persona Vitamina, es su primer gran hit. Tiene muchas canciones, como hemos contado. Pero ¿cuándo tu primer disco? Yo creo que debes soñar ya con el disco, ¿no?
1: Totalmente. A ver, no te podemos decir mucho más porque al final, bueno, tenemos cosas en mente que todavía están muy volátil y lo tenemos que bajar un poco a tierra. Pero no, a nosotros personalmente, a mí personalmente me encantaría, a nuestra oficina también, de poder como recopilar, ¿no?, todas esas canciones desde el Persona Vitamina y poder hacer un disco que finalmente pues tenga un sentido, que tenga peso y bueno, no te puedo decir mucho más porque está todo muy en el aire, pero a nosotros nos encantaría y si Dios quiere se dará.
0: ¿Y colaboraciones? ¿Has hecho con Kiko y Sara? ¿Has hecho
1: sí,
0: con...?
1: Sí, hice una cosa, de hecho fue para mí algo muy bonito porque, bueno, Kiko y Sara, yo he sido fan de ellos desde pequeño, yo iba a sus firmas de disco y una de las primeras canciones que yo me aprendí para cantar fue la canción de Adolescente y luego que ellos me llamaran ahora, después de tantos años, para que la cantara con ellos, para mí fue un regalazo, la verdad. A ver, yo tengo un artista muy referente que es Manuel Carrasco, que a mí me encanta su música, su manera. De hecho, estuve en el concierto suyo de Sevilla no hace mucho y me parece un artista espectacular. Ojalá algún día se pueda dar algo así. Es bonito también sacarlo solo, ¿no? Porque al final son mis historias. Entonces, ahora mismo no tenemos pensamiento de ninguna colaboración así como tal. Queremos darle forma a todo este proyecto y si Dios quiere, como tú dices, finalmente terminarlo con un álbum. Pero ahí estamos, jugando y creando nuevas canciones.
0: Oye, sí, ya sé que se tiene que ir, que tiene concierto esta noche en Sevilla. Cuéntame alguna anécdota que te haya pasado en todos esos conciertos que has dado. Alguna divertida habrá, ¿no?
1: Me han pasado muchas cosas. Bueno, de nosotros es que al final el grupo que hemos hecho de músicos y demás, pues somos prácticamente todos colegas. Y hemos creado una nueva, que la gente se está volviendo loca con esto en las redes sociales, hemos creado un nuevo concepto que es que dentro de la furgoneta, a cada coordenada, a cada sitio que vamos yendo en esta gira, pues nos metemos con los instrumentos dentro de la furgoneta, montamos el equipo de sonido dentro de la furgoneta y vamos yendo de ciudad en ciudad cantando canciones dentro de la furgo. O sea, es una locura. Y nos estamos grabando para redes sociales, hemos creado un concepto como dentro de del TikTok, de Instagram y demás, y la gente está como loca porque ve la imagen de la furgoneta en velocidad y vemos, estamos todos allí, obviamente con nuestro cinturón y demás, pero cada uno con el cajón flamenco, otro con la eléctrica, otro con la guitarra acústica y montamos unos tinglados que no te puede llegar ni a imaginar.
0: O sea, son como sesiones de grabación.
1: Sí, como sesiones de grabación, ¿no?, pero en la furgoneta. Sí, la verdad que nos estamos llevando esa experiencia súper bonita y la gente en las redes, como te digo, está como loca con eso. Estamos ahí.
0: Bueno, pues hoy ha estado con nosotros Álvaro García. Desde la primera vez que viniste hasta aquí, eres una persona vitamina que nos gusta tenerte cerca. Así que te damos las gracias por haber estado con nosotros.

0: Gracias a vosotros por siempre por la invitación, porque estemos aquí sonando tantísimo, que nos encanta. Yo cada vez que me pongo en el coche pongo Cadena Dial y estoy ahí sonando. La verdad que es una pasada, la verdad. Muchísimas gracias, de corazón.
1: Nos quedamos con la persona de vitamina. Gracias, claro. Corre, corre, que nos llegas.
0: ¡Qué bueno! Que...

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8: Bueno, pues antes de poner el punto y final al programa, tenemos que decidir que nosotros, no, vosotros lo habéis decidido, cuál es la canción del verano entre las tres que os proponíamos. Y atención, porque hay vuelco, ¿no? Inesperadamente.
9: Absolutamente, giro inesperado de los acontecimientos, porque
8: vamos por tanto por ciento.
9: Venga, vamos por porcentajes. En tercer lugar se queda Dai Dai de Shakira con un 24%.
8: Segunda posición para...
9: para la que iba siendo vencedora durante toda la mañana, pero en el último momento no, 36% para Ana Mena y Lola Índigo.
8: Le han robado la cartera a Ana Mena, ¿eh?
9: ¡Guau! ¡Madre mía!
8: Y entonces, lógicamente, esta es la ganadora.
9: La graciosa de Quevedo y Elvis Crespo, que en el último momento, sí, se han lanzado a votar sus seguidores y se corona entre nuestros oyentes como la canción del verano.
8: Pues sí, contra todo pronóstico, al final es la que ha ganado. ¿Sí? Así que aquí está, la graciosa.

0: Elvis Crespo, que han dado el sorpaso al final.
1: Total.
0: Se han convertido en la canción del verano, según nuestros oyentes, ¿eh?
1: Exacto. Os hemos dejado elegir y así yo te digo también, Rafa, feliz
0: adiós,
1: semana.
0: Que un nos besito. Vamos, que nos adiós. Vamos, adiós. Así ha sido nuestro primer programa de la temporada. Volvemos en 7 días con

0: ahora ya va siendo hora de comer, ¿no? Vamos a llenar el estómago con buena música como la de Pastora Soler. A las 2, una en Canarias. Un placer, soy La Trigo.
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El recuerdo estaba servido con la música de Enrique Urquijo y Los Problemas. En Cadena Dial, aunque tú no lo sepas, nos vas a decir dónde estás. Bueno, se lo dices a él. ¡Ale!

de semana te deseamos desde Cadena Dial en este sábado 5 de septiembre. Con la música de los hermanos Muñoz, Estopa y este pedazo cacho a cacho. Bueno, ¿y el cacho canción que tenemos ahora qué? ¿Qué me dices de esto? Sin despedida. Esta es la que comparte Carlos Rivera y Alejandro Fernández.

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Me voy. 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

dicen, que siempre nos acordamos de ese primer amor. Malú, ahora te he hecho pensar, ¿Cuál era? Sí, hombre, ese que tiene mil mariposas en el estómago. Guille.

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Que si te preguntabas eso de qué hago yo este fin de semana, pues ya está, ya lo ves, aquí, pegándonos unos bailes, disfrutando de buena música en Cadena Dial con el Hips Don't Lie de Shakira y ahora con la última canción, no la de hoy, la que presenta Funambulista. Así, así la ha titulado. ¿Qué te parece? Sí.

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0: ¿Qué tal? ¿Cómo llevas este sábado? Bien, ¿verdad? Pues claro, ¿qué te voy a decir? Con buena música, con lo mejor de nuestra música en cadena dial, pues ya te voy a contar, ¿no? Mi acierto de la llave, entre otras, que también te hace marcar una sonrisa como esta. Ella es Sonia Gómez.
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Esta mañana ya te la ha presentado Rafa Cano en Dial Tal Cual y ahora es el momento de volver a lanzar la alfombra roja para recibir la canción más importante de todos estos días. ¡Felicidades! Álvaro García es el retorno y es el Super Dial. Esto se llama Si Tú Supieras.

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Feliz tarde de sábado, hemos alcanzado las 4, son las 3 en Canarias. El café lo haces con nosotros, ¿no? Ah, bueno, con Carlos Vives.

Hemos desbloqueado un montón de recuerdos, ¿verdad? La nostalgia está servida en Cadena Dial con Marcela Morelo y este corazón salvaje para Salvaje, la nueva que presenta María Parrado. Esto es La Última.

0: ¡Hala! Gracias, Juanes, por presentarnos canciones como este éxito de Me Enamora. Cuidado de quien te enamoras, ¿eh? Que no todos los príncipes son sapos ni ranas. O te sale sapo o te sale rana. En Dial Café Quijano.
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0: ¡Wow! Y ahí lo llevas, ¿eh? El tema de Leiva con Terriblemente Cruel. Lo que es muy cruel es que te pierdas canciones como esta, que se lo han currado, que además es una sorpresa monumental. Sin despedida, este es el éxito que presentamos desde Cadena Dial y solo para ti, de Carlos Rivera y Alejandro Fernández.
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Ya está, ya está. No des más vueltas. Quédate aquí que llega Manuel Carrasco con este O si pudiera. A las 5:04 en Canarias. Buen fin de...

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declaración. Los Ronaldos, no puedo vivir sin ti. La iba a cantar, pero he pensado, ¿sabes qué? Mejor déjalo para otra ocasión. Para la última canción, sí, eso. Funambulista, suena para ti en Cadena Dial. Sí, ya.

0: mucha positividad. Abre tu mente de Merche y más positiva. Va a venir ella a partir de las 6 de la tarde, 5 en Canarias. Marta, abrid la ojazos en Cadena Dial. Te espero mañana para seguir a nuestro rollo. Chao. Feliz sábado.
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Buenísimas tardes, desde sábado 5 de septiembre hemos llegado a las 6 en punto, son las 5 en Canarias. Como siempre, un placer acompañarte. Gracias por dejarme ponerte la banda sonora perfecta en esta tarde del fin de semana. Beso enorme de Marta Briz. Arrancamos ahora con lo nuevo de Leire Martínez en solitario, Cabeza de Ratón.

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Dicen que lo que une la música nadie lo separa. De hecho, aquí tienes a los hermanos Muñoz, Estopa Juntos en Cadena Dial, y los hermanos Martínez, que suenan ya, y es su primera incursión aquí en esta casa, además en buena compañía, junto a hombres que, con esta nueva canción que ya nos ha conquistado, ¿Por qué me toca a mí?

Pues así nos gustan las cosas bien claritas y que se entiendan. En Cadena Dial te lo cuentan y te lo cantan todo Pablo López, Antoñito Molina o Manuel Carrasco en un periquete.

aquí estamos todos contando, o mejor dicho, descontando los días del calendario para que llegue el esperadísimo 18 de septiembre y con él el 4, el nuevo trabajo de Pablo López. Ya sabes que además tiene una colaboración muy especial junto a Lola Índigo. Te lo contamos todo en nuestra web cadenadial.com. De momento su esdrújula se mantiene como uno de los temas importantes, uno de los éxitos contundentes del mejor pop en español aquí en Dial.

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Me encanta la psicología positiva que aplica en todas y cada una de sus canciones. Es Antoñito Molina, imparable, sonando en Cadena Dial. Y también tiene nueva canción, Cepeda. Es uno de los temas que además ha diseñado con un videoclip que ha hecho él mismo. Así suena

0: Escuchar canciones como esta es como estar en un spa. Uno se relaja, ¿verdad? Pues venga, un poquito de ritmo, que también hay que tenerlo, que para eso estamos en fin de semana. Y es el momento de contarte historias y menudas historias que te traen desde Miami 1990. Café Quijano, como está en dial, de sapo a rana.
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0: Hemos llegado a las 7 en punto, 6 en Canarias. Feliz tarde, familia. Beso enorme de Marta Briz. Persona que es nuestro salvavidas cuando las cosas no van del todo bien. Ella lo canta así de bonito. Es Pastora Soler en Cadena Dial.
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Como se nota que es fin de semana y el cuerpo lo sabe, recuerda que esta noche Todo el Ritmo llega también con Patricia Maz. Hoy salimos. Ahora cambiamos un poquito de estilo musical, nos ponemos tiernos y un pelín melancólicos con Carlos Rivera en su nueva canción junto a Alejandro Fernández, nada menos. En Cadena Dial traen esta delicia sin despedida.

Pues venga, hay que salir de la rutina y algunos, de hecho, me consta que están ya dando un paseíto para despejarse y quitarse de encima todo lo que ha sido la semana. Me encanta acompañarte en tu paseo con Malú o Dani Fernández ya mismo en Dial.

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Has visto que no ha perdido ni un ápice de fuerza, ¿eh? Ahí está dentro de ese 15, su álbum más reciente, que por cierto dice que también es el más personal de su carrera, nuestra querida Malú, sonando con Primer Amor en Dial.

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Y este poquito que ellos quieren es mucho más de lo que parece. Lo poco que yo quiero son Morat junto a Silvestre Dangond. Ellos, por cierto, están ya preparando su llegada de gira a nuestro país con su Ya es Mañana World Tour. Quien suena ahora mismo en Cadena Dial es Julia Medina. Este es su punto de partida. Olvida.

0: ¡Qué buen momento! ¿Qué sería de nuestra música sin canciones como esta? ¿Que sí? Bueno, hoy es sábado y como cada sábado estrenamos un nuevo... Un super dial que además viene con sorpresa. Enhorabuena, querido Álvaro García, con esta canción que además estrenaba esta misma mañana con Rafa Cano en Dial Tal Cual. Nuestro protagonista de estos días, este Si Tú Supieras.
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1: Bueno, aquí hay que diferenciar entre no te olvido y vale, no te olvido, pero tampoco volvería contigo. Que esto hay que tenerlo muy presente, que no nos pueda la pena en momentos para volver a personas que no nos convienen. Dicho lo cual, consejo de amiga gratis para ti. Enseguida arrancamos nueva hora y lo haremos con Nil Moliner y un montón de ritmo en Dial.
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1: Hay éxitos del pop en español que no podían faltar en Cadena Dial y otras sorpresas que también son ineludibles, como esa bachatita que se nos ha marcado David de María, Enamorarme de ti.

Bueno, me chivan por ahí que hay alguien ya arreglándose para disfrutar de una noche de sábado de fiesta con amigos, con amigas. Bueno, pues fenomenal, me encanta acompañarte en este proceso y además, mira, vamos a conseguir que el resultado sea todavía mejor. Con todo el ritmo de Fangoria, de Amaral y uno de los temazos de David Bisbal con Juan Magán, que te va a poner las pilas de finde, pero ya.

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Esto sí que es decir las cosas bien claritas, pero además con un 10 en estilo. Fangoria, me voy, así suena tu cadena dial en este fin de semana, que si tú no te vas, no vas a salir, no tienes plan para esta noche, tú no te preocupes, que nosotros nos quedamos contigo poniéndote la mejor música que te puedas imaginar.

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Qué maravilloso tener personas que sabemos que se preocupan de nosotros y nos cuidan, ¿eh? Bueno, y si la pareja no funciona, tú no te preocupes, que de eso también se sale. Te lo cuenta Vico en su Tiramisú en Dial.

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0: Esto es Dial, lo mejor de nuestra música, y va a seguir acompañándote a partir de este momento. Toma los mandos, Gaby Ayuso. Y recuerda que esta noche, a partir de la medianoche, hoy salimos con Patricia Maz y todos los éxitos de nuestra música más fiesteros. Vamos contigo, vayas a donde vayas, y yo mañana regreso contigo también. Beso gigante de Marta Briz. Feliz noche. Chao.
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Estamos en la sintonía de Cadena Dial, donde se reúnen los mejores clásicos del pop en español, como este de Revolver y ese dorado que representa muchas veces la promesa de una vida mejor que a veces perseguimos y nunca termina de llegar, por lo menos el protagonista de esa historia de Revolver. Cadena Dial, novedades, hermanos Martínez y Hombres G. ¿Por qué me toca a mí? ¿Cuántos años?

Es una pregunta muy recurrente, sobre todo cuando nos toca pasar por algún trance un pelín complicado. ¿Por qué me toca a mí sonando en esta hora de la cena en Cadena Dial, Hermanos Martínez y Hombres G? Superior.

una especie de lucha contra nuestros propios sentimientos, ¿eh? Sabes que no te conviene, pero no puedes evitarlo. Por Volver a Verte es el regreso de Despistaos en Cadena Dial.

0: Por aquí las canciones no se detienen, que estamos a fin de semana y hay que celebrarlo con Sueños de Diego Torres o con Una Voz Mágica, una artista sevillana a la que hemos ido viendo crecer, también profesionalmente, María Parrado, La Última.
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veces solo tenemos que ponernos las gafas de ver de cerca o de lejos para apreciar un poquito más esas cosas bonitas que nos rodean, ¿eh? Antonio Orozco, despierta, abre los ojos, que la noche del fin de semana acaba de empezar. Sonia Gómez vuelve con nueva canción, Irrelevante, suena en Dial.

Maya Trío de Ases, Pablo Alborán, Aitana, Álvaro de Luna, todos juntos en este llueve sobre mojado que suena en Cadena Dial, en tu radio, en la del coche. Mucha precaución si vais en carretera o buscando sitio en la ciudad, ¿eh? Despacito, sin prisas, pero subiendo un poquito más el volumen, porque en Cadena Dial suena

Es la historia de un amor platónico, ¿eh? Es ese pedazo de película que se ha montado en la cabeza el prota de esta historia sobre la chica de la cafetería de Sapo Arrana. Estamos en Dial. Buenas noches.

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2: Hola, hola, ¿qué tal? Son las 10, 9 en Canarias. Bienvenidos a Cadena Dial, sobre todo si acabas de llegar y además qué momentazo porque se presenta Manuel Carrasco por aquí. ¡Cadena!

Sintonía de Cadena Dial con la música perfecta para esta noche del sábado en español, para que te las cantes todas o para que las sientas un poquito más, sobre todo si estás en ese momento de relax de fin de semana en casa o en el coche, en la carretera, con todo el viaje por delante, para sentir historias como esta que nos trae Carlos Rivera y Alejandro Fernández. No quieren saber nada de despedidas, que les duele demasiado. Eso nos pasa a ti y a mí también, ¿eh?

Viene con muchas penas, Melendi. Eso no puede ser, ¿eh? Esto de llorar las penas se tiene que acabar. Veneno y Arena, la nueva canción de Pop Rock, ese disco, el más reciente del asturiano, que ha recuperado un poquito su estilo de hace varios años. También suenan baladas en español en dial, como esta de Chayanne. ¿Te acuerdas?

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0: Estamos en la sintonía de Cadena Dial, rumbo a las 11 de la noche, 10 en Canarias, con nuevas canciones como la de Blas Cantó, que se viene hablando de esas personas que a veces podemos tener algún momento de debilidad y enviamos un mensajito a alguien a quien echamos de menos, sin darnos cuenta que puede hacer daño, ¿eh? ¿Para qué?
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Qué bozarrón, Blas Cantó, emocionándonos siempre con sus canciones como ese Para qué. Nuevita en Dial, con Dani Martín y recordando un temazo de La Unión, vamos a alcanzar las 11:10 en Canarias.

0: tal? Son las 11, las 10 en Canarias. ¿Sabes que en una hora tenemos programazo de Patricia y Mar? ¿Lo sabes?
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0: Pues si no lo sabías, ya te lo digo yo, porque a las 12, 11 en Canarias empieza Hoy Salimos, con una selección perfecta para la noche del fin de semana. Pero hasta entonces yo tengo otra, ¿eh? Como esta canción de Leire Martínez, Cabeza de Ratón.

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0: Estamos en Cadena Dial. Venga, piensa en algo dulce. En algún postre. ¿Cuál es tu favorito?
1: ¿Puede ser el tiramisú?
0: Que es uno de los postres más famosos y más elegantes, ¿eh? Y también tan adictivo como algunas relaciones. Vico.

0: La barcelonesa Vico, la que nos ha hecho retroceder a los 80 con su nochentera y que nos hemos bailado tantas veces, ahora vuelve con nueva canción que has descubierto aquí en Cadena Dial en esta noche del fin de semana, del sábado 5 de septiembre. Pero hay más.
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sirve para aprender un poquito de ortografía, ¿eh? Sabiendo que todas las palabras esdrújulas llevan tilde en la antepenúltima sílaba, como las que forman parte de esta canción tan bonita de Pablo López, esdrújula.

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estamos todavía en verano, ¿eh? Y esta estación la inauguramos hace un par de meses con la gira de Cadena Dial por todo el país. Él fue uno de los artistas que causaron sensación encima del escenario. Guille Toledano.

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viene con ganas de hacerte bailar, de recordar canciones absolutamente icónicas y muchas más cosas, ¿eh? Por aquí vamos bajando un poquito la luz, vamos a poner ambiente de baile y de noche y de fin de semana, que llega Patricia y Maz con Hoy Salimos. Yo soy Javi Ayuso, hasta mañana.

0: Son las 12. Las 11 en Canarias. 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
3: Hola. Noches, ¿cómo estás? ¿Cómo llevas el fin de qué bien y con qué ganas se pilla, ¿eh? Cuando hemos vuelto de las vacaciones y dices, no, por favor, no. Entonces, claro, lo esperas más que nunca, este primer fin de semana especialmente. Luego están los que se van de vacaciones ahora en septiembre. Tenemos varios compañeros por aquí que han estado currando una barbaridad durante todo el verano y ahora nos dicen, chao, cariño, un besito, adiós. Y oye, da un poquito de rabia, ¿eh? Pero vamos, que les deseamos lo mejor, que se lo pasen muy bien, que se relajen y que disfruten. A lo mejor es tu caso, así que de verdad ya te ha tocado, ya te lo has ganado, seguro que sí. Lo que te has ganado también son 2 horas por delante repletas de canciones que te sabes de memoria, que has bailado, que te las cantas, que te conoces el estribillo, que a lo mejor has hecho hasta la coreografía en, no lo sé, en el colegio, ¿no? Cuando hacíamos los bailes. Bueno, será cuestión de que lo descubras desde ahora hasta las 2 de la madrugada, hora menos en Canarias, con artistas como, pues por ejemplo, Chanel, Seguridad Social, La Guardia, Rosana, también van a pasar por aquí Marta Sánchez, Rosalía, Manuel Turizo o Camilo, entre otros muchos. ¿Qué quieres, Rafael? Pues también te pondré nuestra dosis habitual de Rafael, por supuesto que sí. Pero para arrancar, algo que ha marcado también nuestro verano, igual no te has enterado, pero fuimos campeones del mundo en el Mundial de Fútbol, por supuesto, con la canción de Shakira, que es ya quien nos da buena suerte. Y eso sí, fue con su tema Dai Dai, pero volvió a salir a relucir la canción con la que ganamos el primer mundial, Waka Waka. Con ella empezamos.

Eso es lo que estaba pensando yo todo el verano. Te voy a esperar y ya estamos de vuelta. Belinda, Juan Magán, en Hoy Salimos Cadena Dial. Cambio radical de estilo con Estopa. Han vuelto, ¿eh? Han sacado hace nada canción con Kiko Veneno. Ah, ¿se vienen cositas con los Muñoz? Ojalá que sí. 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

Me sigue volando la cabeza, ¿eh? Mira que lo digo siempre, pero es verdad que en aquella época prácticamente pasaba un poquito desapercibido. Bad Bunny es quien acompaña a Becky G en la canción que acabas de escuchar. A mí me gustan mayores. ¿Y a ti? Bueno, da igual. Con que te den vida es más que suficiente. Así de claro, no tiene también hueco. Y por cierto, después en Hoy Salimos Cadena Dial, Camilo, que en unos días estará por aquí de promo.

0: nada de llorar, Enrique Iglesias. Aquí, sonrisa puesta siempre, ¿no? Hoy salimos cadena dial y más con canciones tan graciosillas como este bizcochito, Rosalía.
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Desesperadas estamos muchas, ¿no? De haber vuelto a trabajar, a la rutina, a ver a los jefes. En fin, os quiero mucho. Un besito, jefes, ¿eh? Sí, pero en Hoy Salimos Cadena Dial vamos a intentar solucionarlo con las canciones que nos vienen, nos hacen venirnos arriba los viernes y los sábados entre las 12 y las 2, hora menos en Canarias. Esto es un escándalo y si no, quédate para comprobarlo. No falta Rafael, Cadena Dial, y después lanzamos muchas flores gracias a Rosario.

sí hemos estudiado este verano en la escuela de calor, en la escuela del infierno más bien, ¿eh? ¡Qué barbaridad! Ya parece que se va suavizando la cosa, aunque aún quedan días, pero desde luego, lo mejor, refresquito, ahora de noche, musiquita, cadena dial, hoy salimos y Radio Futura, casi casi para cerrar esta primera hora en Hoy Salimos, como decimos, con ellos y con Chenoa.

Un viaje musical precioso que hacemos cada fin de semana, ¿no? Y salimos cadena dial para que de repente te encuentres con canciones que no te esperas, ¿eh? Pero que te sabes de memoria y que seguramente hace que se muevan mariposillas por dentro. El límite, ellos son La Frontera. No te preocupes, que también, por supuesto, vas a escuchar a Aitana. Hoy no falta Superestrella y si no, échame la culpa, ¿no? Y salimos cadena dial.

Y cuando parecía que ella no se podía escuchar más, llegó el Mundial y arrasó de nuevo. No se lo creía ni ella. Aitana, que está de conciertos este fin de semana en Barcelona con su cuarto azul. ¿Otra superestrella? Chanel. En Hoy Salimos, Cadena Dial. Let's go.

eso es lo que estoy haciendo yo este fin de darte la bienvenida a Hoy Salimos, la nueva temporada en Cadena Dial. Que te lo grabes a fuego, porfa, los viernes y los sábados de 12 a 2, hora menos en Canarias, para que estemos bajo la misma luna por las horas. Ellos, bajo el mismo sol, Álvaro Soler y Jennifer López.

cuando brille el sol, lo que muchos harán será intentar volver a las rutinas, ¿no? De esto de, venga, el fin de me pongo con el deporte, madrugo un poquito, no sé cómo vas tú, yo fatal. Dije que iba a empezar la semana pasada y, para sorpresa de nadie, no ha ocurrido. De momento, Groenlandia, no, y salimos. Cadena Dial.

cuántos a lo mejor nos hemos comprado en la playita, ¿no? Este talismán, incluso aunque sea una concha de las que coges y dices, venga, me la guardo para que me dé suerte el resto del año. Bueno, pues ojalá sea así. Rosana, en Hoy Salimos Cadena Dial, donde nos vamos directamente a Gibraltar con la banda Melon Diesel, que luego se llamaron Taxi, pero que si tuvieron una canción que sonó en todo el país, sin duda fue este Grita. ¿Te acuerdas?

Pues yo te lo prometo, sí, prometo desatarte durante toda la temporada, la que acabamos de arrancar este fin de semana y que cierra ahora mismo para volver el próximo viernes a partir de las 12:11 en Canarias. Como dice Paulina Rubio, y yo sigo aquí, y la música en Cadena Dial también. Buen fin de semana, termina lo genial, y un besito fuerte de Patricia y Maz. Hasta la semana que viene.

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1: 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Mayores de...
2: Son las dos. La una en Canarias.